0: Son las 6.
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1: Bueno, hoy es martes y los martes a las 6 de la tarde quitamos toda la programación habitual. Recorremos el corte comercial hasta el final para dar paso rola tras rola, éxito tras éxito al espacio alternativo de XFM. Bienvenidas y bienvenidos a Rock en Exa. Vamos a comenzar con la banda argentina más tocada en el mundo, Babasónicos. Run, run, Rock en Exa.

Esta banda se llama Bushido. Es Morty, cantante de grupos como Esquizo y Fantasmagoria. Shuarma, vocalista de la banda Elefantes. Carlos Ann, poeta catalán y cantautor. Y Enrique Bunbury. La banda se llama Bushido. Es algo como muy experimental, muy locochón. Ya ven cómo son los artistas. La canción se llama La Felicidad. La Felicidad. Un poquito antes, Siddhartha con Paraíso Lunar, que se me hace tan hermosa. Es una canción que le compuso a Yuya, su esposa. Y comenzamos con Run Run de los Babasónicos. 6 de la tarde con 12 minutos, escuchas Exa FM. Martes y jueves tenemos para ti de 6 a 7 Rock en Exa. Oigan, hablando de Rock en Exa, fíjense que la semana pasada, ¿qué creen? Fue el cumpleaños de Neil Tennant. Neil Tennant es la voz y la mente maestra de los Pet Shop Boys. Y fíjense que estaba leyendo algunas cosas curiosas sobre él y wow, neta, a mí me encantan los artistas que están preparados, que tuvieron una vida antes de ser famosos, como Paul McCartney, como John Lennon, como el guitarrista de Queen y bueno, muchos otros más. Y fíjense que estaba checando por ahí que Neil Tennant, antes de formar a los Pet Shop Boys, era editor de una revista de música. Se llamaba Smash Hits. Y un día le tocó entrevistar a Police, Depeche Mode, Madness, y dijo, ay güey, esto de la música está chido. Corrió a la tienda, se fue a comprar un sintetizador de la marca Korg MS-10 y ahí conoció a Chris Lowe y le dijo, ¿tú qué haces? No, pues yo la música. Oye, güey, ¿y si hacemos una banda? Y entonces empezó a escribir y su primer éxito, West End Girls, está inspirado en la diferencia entre el este y el oeste de los ricos de Londres, pero sobre todo en la novela El Gran Gatsby. Y para dar seguimiento a esta información, suéltenla por favor. Aquí están los Pet Shop Boys. La canción se llama West End Girls, una canción inspirada en los ricos y los pobres del este y del oeste de Londres, pero sobre todo, yo no lo sabía, en la novela El Gran Gatsby. ¡Ay, güey! ¡Feliz cumpleaños! Pet Shop Boys, Western Girls, 6 de la tarde, 14 minutos. Yo soy Lalo Gómez. Hay regalos, no te muevas. Y en todas partes, ponte Rock en Exa, 614.

Eso que estás escuchando pertenece a un cuate llamado Boca Floja, en vivo y en directo desde el Quilombo. La canción se llama Fuego. 6:23 PM, escuchas Rock en Exa en el 97.3 de tu radio. Un abrazo grande para el buen Miklo. Le mando un abrazo, va saliendo de la chamba y ahorita, miren, está en otra chamba. Yo no conozco a gente que no ande en 2-3 trabajitos para sacar la lana. Así andamos todos, Miklo. Un abrazo grande y, bueno, gracias a ustedes por estar escuchando Exa FM. Oigan, vámonos con información en Rock en Exa. Miren, esta es una opinión y ni siquiera es mía. Fíjense que estoy siguiendo una página en Instagram que está muy chida. Se llama Trap Today CL. Trap Today CL. Es una página que se especializa en reggaetón y en el género urbano. Y sacaron una nota que se me hizo muy interesante. Dice que ¿por qué la gente critica que el reggaetón es naco, vulgar, si otros géneros hablan casi de lo mismo? El reggaetón es acusado de tener letras vacías, ritmos repetitivos y mucho autotune. A ver si la producción me regala 20 segunditos de más aquí. Gracias, Gavilán, te amo. Y dice la página, bueno, Led Zeppelin habla de drogas, de sexo, de excesos, de autodestrucción en los 70s. Todas, bueno, es más, tiene rolas Led Zeppelin donde hay groupies menores de edad, o sea, fanáticas menores de edad. Los Rolling Stones son misóginos. Kurt Cobain romantizó el colapso de las personas. La publicación dice que no se trata de lo que se dice, sino de dónde viene lo que se dice, ¿saben? Es muy interesante el tema. Dice que el reggaetón, por ejemplo, es como muy naco, pero dice, güey, nace de ritmos afrocaribeños, el dancehall camiquino, las diásporas negras, panameñas y puertorriqueñas. Y bueno, se me hizo importante, interesante traerlo aquí a la mesa para ver qué piensan ustedes, ¿no? ¿Creen que juzgamos de más al reggaetón? No sé, ¿cómo lo ven ustedes? Me acordé ahorita porque Miklo me pidió una canción de Led Zeppelin. Y bueno, Miklo, nunca salió esa canción que me pides, Stairway to Heaven, como sencillo en Estados Unidos y la lanzaron únicamente en el disco. Como la canción nunca se publicó, la gente dijo, güey, hay una rola bien chida en el disco Led Zeppelin 4 y por eso fueron a comprarlo y la canción se hizo, bueno, un himno mundial. Adelante, por favor, vámonos con la siguiente rola. Hubo un tiempo en el que una banda llamada Fleetwood Mac, todos los integrantes se metían con todos y todos se metían de todo. Después hicieron un disco en el cual salía esta canción, que es el himno de la banda. Escuchas Small Pools y Emily Vaughn, se llama Everywhere. 6:25, Rock en Exa.

Ahí escuchamos la buena vibra de Two Door Cinema Club. La canción se llama Undercover Morning. 6:35 PM, poquito antes MGMT con Electric Feel. Ah, qué buena canción, ¿no? Está como muy, muy de loquitos marihuanos. Y comenzamos con Small Pulse y Emily Vaughn. Este homenaje que hacen a Fleetwood Mac de la canción Everywhere. Que qué canción tan más hermosa. Bueno, 6:35. Oigan, ahí les va esto que está muy interesante. Fíjense que una de las cosas que a mí más me gusta del internet es que siento que ahora los artistas, cuando los invitan, podemos escuchar entrevistas. Digo, si alguien entrevistaba a una banda en Sonora, pues nada más se enteraban los de Sonora. Pero hoy en día las entrevistas se quedan guardadas en internet. ¿A qué voy con esto? Con que Jesse Cervantes, que le mandamos un abrazo grande a Jesse Cervantes, director artístico de la cadena internacional EXA, entrevistó recientemente a los Allison. Y estaba platicando por ahí con Eric Canales. Bueno, para los perdidos, Eric es el vocalista de Allison. Allison acaba de venir a la Feria Nacional de San Marcos. Les fue muy bien en el Foro del Lago. Y Allison es una banda que tiene 24 años, fundada en la Ciudad de México. Empezaron en fiestas locales y uno que otro festival. Y ¡pum! En 2006 le empezaron a pegar con su álbum debut. Bueno, Eric Canales dice que un día llegó el manager, hace 23 años, ¿eh? Y le dijo el manager, Eric, rápido, güey. Nos pidieron unas canciones para una chavita, para Belinda, güey. ¿Sí la ubicas a Belinda? Sí, ¿cómo no? Componte una canción para Belinda. Y dijo, güey, es que, ¿qué le voy a componer a Belinda, güey? No le va a gustar. Haz una rola para Belinda. Total, que la hizo. ¿Pero qué hago? Una balada. Y empezó el otro. Porque te amo, no sabes todo lo que yo sufrí. No fue para Belinda, nunca se atrevieron a mandársela a Belinda. Y al descubrirse la historia, ya todos están pidiendo un dueto entre Allison y Belinda. Yo creo que Belinda no va a aceptar, porque ahorita anda como muy picky, ¿no? Como que Belinda anda así inalcanzable, wow. Pero cosa curiosa, ¿no? Que la rolita era para ella y al final no sé si no se la mandaron, no sé si no la aceptó, pero está interesante. Oigan, vámonos con regalitos. Fíjense que la banda del Necaxa nos ha hecho el favor de dejarnos por acá un pase doble para el Necaxa Monterrey, el partido de la segunda jornada de este torneo de apertura 2000. ¡Ay, güey! ¡Cálmate, Gavila! ¡Cálmate! El Gavilán anda bien emocionado porque ya tiene sus boletos para el domingo. Los compró a nivel de cancha, ¿eh? Y bueno, el Gavilán me sugirió la siguiente pregunta. Quiero que me digan, por favor, audio al 449-922-6351, la frase exacta, yo escucho Rock en Exa, su nombre completo, y díganme, ¿qué equipo es el primer campeonísimo del fútbol mexicano? ¿Qué equipo es el primer campeonísimo del fútbol mexicano? 449-92-6351. Pase doble para el Necaxa Monterrey este domingo 5 PM en el Estadio Victoria. Así es que, pues bueno, échenle por favor. Este es un rolón. No se confundan por el pianito, porque ahorita la mitad de la rola arranca chido. Él se llama Tom O'Dell. La canción Another Love. Una canción tristísima, la verdad. 6:38. Yo soy Lalo Gómez. En todas partes, ponte Rock en Exa.

0: Ahí escuchamos a The Last Shadow Puppets. La canción se llama Come Like You. 6:44 PM. Oigan, yo les pregunté en el bloque pasado que me hicieran el favor de mandarme audio al 449-922-6351 y que me dijeran quién fue el primer equipo campeonísimo del fútbol mexicano. Bueno, ahí les va. Porque me mandaron que las Chivas, históricamente a las Chivas se les conoce como los campeonísimos, el León también, y hubo muchas respuestas como esa. Pero la primera respuesta correcta, quien me lo envió, es esta. Adelanchi, Adanchi.
1: Yo escucho rock en Nexa. El equipo campeonísimo es el Necaxa.
0: Claro.
1: Mi nombre es María Guadalupe Anaya.
0: El primer campeonísimo del fútbol mexicano

Y bueno, esta chica, Lupita no sé qué me digo el apellido, tiene su pase doble. Vamos a regalar boletos todos los días para que estén pendientes en los diferentes espacios. ¿Ya nos vamos? Nos tenemos que despedir. ¡Nos tenemos que despedir! No sin antes recordarles que existe la fórmula de la felicidad. No lo olviden, la vida es un ratito, no pierdan tiempo. Quédense donde los quieran mucho, donde los traten bien y donde siempre les pongan buena música. Por ejemplo, en XFM, se quedan con Sweet Emotion de The Cooks. 6:46, esto fue Rock en Exa. Yo soy Lalo Gómez, gracias, hasta mañana. Chao.

0: 650.
1: 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La temperatura exacta es 23 grados.
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0: 7:23.
1: 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La temperatura exacta es 23 grados.
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0: Son las 8.
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1: ¡Ey, ey, ey! ¡Qué tranza, bandita de Hidro! ¡Qué chonda! Bienvenidos una vez más a Ponte al Tiro con toda la actitud, como no, en este martes. Martes interestelar del buzón de Quexas. 449-122-6351. El día de hoy tú mándame tu queja y con eso estás participando por tu combo breaker. Ya lo sabes, si eres nuevo en Ponte al Tiro, o mándame una queja de lo que quieras, en verdad, de lo que sea. De un servicio, que si te falta luz, agua, algo falló por tu casa, en tu fraccionamiento, en tu trabajo, en un restaurante, en lo que sea, en tu familia, con tus amigos, lo que quieras, quéjate aquí, desahógate y con eso te puedes llevar un combo breaker en este martes interestelar del buzón de Quexas. Vámonos, así iniciamos en todas partes. 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
1: ¡Ey, ey, ey! ¿Qué tranza, bandita de Drew? ¿Qué chonda? Iniciamos este su programa Moon. Ponte al tiro con toda la actitud, ¿cómo no? Bienvenidos a este martes interestelar del buzón de Quexas. ¡Pium! Donde tú a través del WhatsApp 122-6351 te vas a poder quejar de lo que quieras, de lo que sea, así de fácil y sencillo. Y por quejarte, ¿qué crees? Te podemos premiar, te puedes llevar un combo breaker. En verdad, mándame tu queja de lo que quieras, ¿eh? Se han quejado hasta de mí. Se han quejado hasta de mí. Hay quien hasta me dice, a ver si pones esta queja y ¡pum! Es de mí. Entonces, dense, se pueden quejar de absolutamente todo lo que ustedes quieran. Y ahora sí, iniciamos con esto. Oye, ¿has escuchado tú de esta cuestión de... Oye, está fallando tu... ya, aquí está. Es que no me salía la noticia. ¿Han escuchado esta cuestión del sexto sentido? A ver, ojo, no de la película. Ajá, no, sí, ya, a ver. No de la famosa frase de... Veo gente muerta. No, que es una gran película. A ver, creo que es una de las películas que en sus tiempos tuvo uno de los mayores plot twist o giros inesperados, que al final fue de ¡no manches! ¡Él también estaba muerto! Spoiler alert, perdón, porque ya, a ver, ya pasaron muchísimos años de esta película. Si no la has visto, pues bueno, resulta que el psicólogo del niño también estaba muerto a final de cuentas y él no se daba cuenta. Pues bueno, ahí te va. Todos aprendimos, ya sea en el colegio, en la vida, hemos escuchado siempre de los cinco sentidos, ¿no? Que en realidad se supone que son más, pero siempre hemos escuchado vista, oído, olfato, gusto y tacto. Y normalmente le decimos al sexto sentido como que esta intuición. De hecho, se la achacamos más a las mujeres, ¿no? Decimos, no, es que las mujeres tienen un sexto sentido. Pues bueno, ahí te va, muchas gracias. No, es que ahorita les platico qué pasó acá. Pues bueno, resulta que se habla de un sexto sentido real. Se trata de la capacidad del cerebro para leer todo lo que ocurre dentro del cuerpo en tiempo real. Latidos, respiración, hambre, la temperatura y hasta la digestión. Lo conocen como la interocepción. Interocepción. Ahí te va. No es telepatía, no es adivinar el futuro como lo conocemos normalmente, sino esta cuestión que te digo de saber lo que ocurre dentro del cuerpo. Esta interocepción. Y no es solo una curiosidad científica. Un análisis de 93 estudios liderado por Jenner Murphy de la Royal Holloway y Freya Prentice de la University College London sugiere que cuando este sentido falla, puede contribuir 1. A la ansiedad, 2. A la depresión, 3. Al estrés postraumático y hasta en trastornos alimentarios. Y además podría explicar por qué algunas personas se ponen de mal humor cuando tienen hambre, lo que en inglés se le conoce como hungry, que es un juego de palabras entre hungry, hambriento y enojado. Pues bueno, un estudio psicológico de Niels Cromer. Tú me la Cromers. De la Universidad de Tübingen, publicado en Biomedicine, mostró que las personas con buena interocepción, recuerda que la interocepción es este sexto sentido del que te estoy hablando, mantienen su ánimo más estable ante el hambre. Pero mi pregunta aquí es ¿cómo entrenas tu interocepción? Pues bueno, lo mejor, la interocepción se puede entrenar. Mira, que dice el artículo, que te calles, Alex. Sí se puede entrenar. Técnicas como la respiración consciente y el mindfulness o la meditación son las más estudiadas. Aprende a escuchar tu cuerpo. Así que ya lo sabes, si te llegan a decir de esta cuestión de no, el sexto sentido no existe, pues sí, y se llama interocepción, pero no es leer el futuro, no es tener ahí como que una cuestión medio, ¿cómo se le llama? No psicológica, ¿cómo se le llama? ¡No! ¡No! ¡Se me fue el nombre! Pues bueno, Esta cuestión de un sexto sentido no es como lo conocemos, sino es esta capacidad del cerebro para leer todo lo que ocurre dentro de tu cuerpo. Ya lo sabes, la interocepción. ¿Qué? ¿Ya nos vamos? No, no nos vamos. 449-122-6351, martes interestelar del buzón de Quexas. Manda tu WhatsApp, 122-6351. Te lo repito porque el día de hoy tengo un combo breaker, mamastrófico. Vámonos en todas partes. 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

0: 8:25.
1: 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La temperatura exacta es 23 grados.
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1: ¡Ey, ey, ey! ¡Qué tranza, bandita! ¡Qué chonda! ¡Bienvenidos! ¡Bienvenidos! Regresamos a Ponte al Tiro, ya lo sabes, en este martes interestelar del buzón de quejas. Donde tú vas a mandar una queja de lo que sea. Yo, por ejemplo, me voy a quejar de la panadería de... ¿se acuerdan? No sé si ustedes vieron una historia de mi Instagram. Bueno, al ratito les cuento. Por lo pronto, recuerda que tú puedes mandar tu queja a través del WhatsAppito 122-6351 y te podrás llevar un Combo Breaker, que vale mucho la pena. Y ahora sí, vámonos con una de las secciones más gustadas, añoradas y deseadas por mí y el público. El Quemadero, donde hablamos de estos padres deudores alimenticios y padres abandónicos. 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

me gustan. Pues bueno, hablemos de José Alfredo y no es Jiménez, ¿no? Efectivamente no es, o quién sabe, porque recuerden que por ley no se puede dar su apellido. Pues bueno, este güey tiene a dos menores en abandono, no cumple evidentemente con su obligación con ninguno de los dos menores. Cada menor, además, con diferente madre. Se le ha intentado y pedido que sea consciente de su deber en varias ocasiones, pero no contesta las llamadas ni los mensajes. Lamentablemente, como todos los cobardes en esta sección, su familia, que también seguramente solo tiene una neurona, pues lo encubre. Y lamentablemente el güey es abogado, que es lo peor que puede suceder en este tipo de casos, porque pues saben cómo aprovechar ahí las lagunas de la ley, ¿no? Y usa su carrera como forma de chantaje con las madres de sus menores. Pues le ve siempre como la manera de salirse con la suya, ya que cree estar por encima de la ley. Lamentablemente, cuando conocen la ley, se aprovechan de ella. Así que José Alfredo. Y también hablaremos de Juan Rogelio. Este güey, también deudor alimentario y abandónico, tiene un menor en abandono desde hace un año y medio. Hay convenio de pensión y convivencia, vive aquí en Aguascalientes. Lamentablemente el cobarde es agresivo verbalmente y chantajista. Su familia sabe de la situación y, ¿qué creen? También tienen una neurona entre estos güeyes y los otros güeyes. Es más, ni una, seguramente apenas es una neurona. Él ha salido de viaje con sus papás, pero no puede pagar lo atrasado de pensión de casi ya 2 años. O sea, el güey sí sale, viaja, va de vacaciones, gasta, se da sus lujos, pero el desobligado no paga ni güey. Tanto Juan Rogelio como José Alfredo, ya lo saben, de lo peor que hay en esta sociedad. 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Qué lamentable que existan personas y familias así. 449-122-6351 es mi WhatsAppito. El día de hoy, ya lo sabes, es martes interestelar del buzón de Quexas. Quéjate de lo que quieras, de lo que sea, y participas por tu combo breaker. Vámonos en todas partes.

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1: 851.
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0: Son las 9.
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1: ¡Qué transa bendita de droga, qué onda! Ya terminó el primer bloque de Ponte al Tiro. Quédate que en un ratito más escucharé y leeré todas tus quejas y también te daré la mía de la panadería, que hijo y su madre, cómo me da coraje. Vámonos en todas partes. 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
1: ¡Ey, ey, ey! ¡Qué tranza, bandito hidrocachonda! Regresamos a Ponte al Tiro. Como no, donde llegó el momento de leer y escuchar tus mensajes. Y ¿sabes qué? Vámonos con todo porque la banda se soltó sabroso y qué gusto, en verdad, que se dejen ir. ¡Échale!
2: Yo me quiero quejar de Cinépolis porque aquí en Aguascalientes no tenemos la pantalla IMAX.
1: No, pero, tiempo.
2: O sea, para ver la de Odisea.
1: Ajá.
2: Pues no la podemos ver en su máximo esplendor. Ese sería mi queja, exacto.
1: Gracias, hermano. Ya estás participando por pases dobles para Cinépolis, como no, por Combo Breaker. Oye, no, pero tiempo. Por ahí, de hecho, ojo, importantísimo. A nivel mundial, nada más para que se den una idea. Si quieren ver la película en su máximo esplendor, o sea, con el mejor formato, que es de 70 milímetros, a nivel mundial, ese tipo de pantallas IMAX solamente existen 41 en el mundo. Solamente 41 en el mundo. En México no hay ninguna, solamente hay una en Ciudad de México. Pues me parece que es de 35 milímetros. Es lo que más se acerca y actualmente, de hecho, ya no se fabrican ese tipo de proyectores. Entonces, hay que tratar de ir a lo que se pueda, porque créeme que a nivel mundial la van a sufrir.
2: Pero igual que ir a la sala tradicional.
1: Échale. Oye, por acá mi Alex, muy buenas noches. La neta, la queja, yo creo la de tener a mi señora conmigo porque se me olvidó que hoy cumplíamos más tiempo juntotes y anda de malotas conmigo, bro. Ahí yo no puedo hacer absolutamente nada. Estás metido en un problema, tototota. Lo siento, adiós, fue un placer conocerte. No, ahorita a ver qué se arma. Hola, Exa, yo tengo una super queja. Yo llevo ya 4 meses sin agua en mi fraccionamiento. Mía, mi rey, pónteme chingón. Ya andas hasta diciendo que hay mucha gente que no paga y que vas a recortar. ¿Qué vas a recortar, güey? Si ni siquiera lo haces bien lo que ya estás haciendo. Pues bueno, y no llega nada de agua. ¿Dónde está el agua que tanto dice el gobierno que están abasteciendo los fraccionamientos? Ya queda muy poca en mi aljíber. Ya pedí mucha agua para llenarlo. Quiero que el gobierno me ayude. Sí, no se pasen de lanza. A ver, yo creo que aquí sí esto es obligación de mía. No manches, todavía estás cobrando un perro servicio por... Yo lo he dicho aquí, a mí se me hizo absurdo. Absurdo que al ser humano le cobren el agua. Porque el agua es la base de la vida, para empezar. O sea, es necesaria. Se me hace absurdo, pero bueno, si me vas a cobrar, mínimo haz algo decente. Estoy contigo en esta. La neta es que, mía, estás quedándote corto, tototote. Dejando a un lado el enojo, ¿me puedes complacer con una canción de BTS? Creo que tenemos una de DJ Gavilán. A ver, búscala, a ver si la podemos meter en las rolitas.
3: Saludos, Alex.
1: Saludos.
3: Yo quiero quejar de que falta agua en Aguascalientes.
1: ¿Qué hubo? Segunda queja, mía. Ponte las pilas porque no la estás armando.
4: Ajá. Hola, hola. Yo quiero participar.
1: ¿Qué onda?
4: Bueno, pues mi queja de hoy es del internet.
1: ¿Qué?
4: De Easy. Esa madre, si no se cae, está lenta. Y luego cancelando. Hay que reiniciarla, y luego la reinicias y debes de hablar para que te la vuelvan a activar.
1: Sí, no manches.
4: Ah, es un desmadre con eso. Mi queja de hoy.
1: Y sí. Vas y chingas a miles y luego lo peor es que hay bien pocos servicios de internet y uno se tiene que a lo que haya, es lo que hay, es lo que nos dan, como mía.
5: Hola, buenas noches, Alex.
1: ¿Qué onda, carnal?
5: Quisiera ganarme ese combo breaker. Quisiera quejarme de... Pienso yo que fue mía.
1: Sí.
5: Porque haz de cuenta que ando trabajando en plataforma.
1: Échale.
5: Y no ponen ni señalamientos ni nada de eso.
1: Madre.
5: Solamente el día de anoche había unas piedras que igual sí pude como esquivar, pero una sí me alcanzó a pegar en una llanta y literal pues me la fregó. Ahora sí que pues quiero quejarme por eso, porque pues digo, ya ahora tengo que comprar llanta nueva.
1: Ok. ¿No crees? Sí te creo.
5: Gracias. Gracias, Alex. Buenas noches.
1: Gracias, carnalito. Muy buenas noches. Oye, mía, mal, mal. La neta, ya van el día de hoy, nada más en este ratito, 3 quejas de ti. Y estoy seguro que si más gente mandara queja, tú muy mal. La neta es que yo sí creo que mía le quedó grande la yegua. Lo estás haciendo muy mal, Mía. Sinceramente, me parece ridículo y absurdo que estés cobrando un servicio en la manera en que lo haces cuando la verdad, pues no lo estás haciendo bien. Y no me salgan con que no, es que la infraestructura y la cantidad de agua y la chingada. A ver, ¿tú crees la concesión? ¿Tú crees la concesión? Tú dijiste que podías y no puedes. Mi queja es así mismo, hacia mí mismo, ando con un genio que ni yo me aguanto. Saludotes, está bien gacho cuando nos pasa eso. Oye, ay no, es que ¿saben qué, bandita? Afortunadamente son muchos mensajes, me quedé corto. Les pido una disculpa porque además unos de ellos son audios, uno es de 2 minutos, otro es más cortito. A ver, uno rapidísimo, dice: quiero quejarme de mis hijos ahorita en vacaciones. Limpio 10 veces al día y parece que el desorden nunca termina. Sí, no manches. La verdad es que mis condolencias a quienes tienen a sus chilpayates, mocosos, morrillos, chiquillos, exakids en sus casas todo el día. Es complicado porque el trabajo sigue, hay que chambearle. Solamente, pues sí, yo creo que aquí lo que hay que hacer es, aunque estén chiquitos, tratar de inculcarles que pues también tienen deberes en el hogar para que nos ayuden, porque sí, es bien complicado. Banda, gracias, gracias por su respuesta. Hay mensajes que se me quedan fuera, no alcanzo a meterlos todos, por raro que se escuche esto, pero gracias por participar. Atentos que igual están participando por su Combo Breaker, que en un ratito más los seleccionaremos. Los quiero mucho, ya ni les platiqué lo de la panadería, luego se los platico. Los quiero mucho, vámonos en todas partes. 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

0: 928.
1: 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La temperatura exacta es 23 grados.
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¡Ey, ey, ey! ¡Qué tranza, bandita de hidrocachonda! Nos tenemos que despedir, Nini. Así le hace el buen Lalo Gómez. Oigan, a ver, sí quiero volver a hacer este paréntesis. Si tienen algún amigo argentino, ya déjenlo en paz, ya fue. A ver, es que sí me preocupa, ¿sabes qué? El día de ayer, fue ayer, yo estaba en X, antes Twitter. Y de repente me salió un video de un argentino al que le estaba que se puso medio agresivo. Un español estaba entrevistándolos y se calentó y lo empujó de la nada. Y fue lo que me preocupó, porque en X o en Twitter te empiezan a mandar puros videos similares y me salieron cantidades enormes, en verdad. Yo creo que vi unos 30 videos de argentinos contra el mundo o contra españoles y, güey, no está chido, a ver. No quiero usar el clásico solo es fútbol, porque no es solo es fútbol, sí conlleva muchas emociones y demás, pero banda, tranquilos, o sea, ya que llegue a niveles de violencia no está chido. Sí está bien el chistorete, el meme de jijiji, perdiste y demás, pero que lleguemos a este nivel de en Ciudad de México, en un centro comercial, güey, todo el centro comercial, porque un güey traía la playera de Argentina, le empezaron a echar carreta y terminaron corriéndolo y al final se hicieron los madrazos, o sea, eso no está chido, insisto. Listo, el chiste, chido, jijiji, jajaja. La agresión, el mensaje de odio y demás, pues la verdad es que no estoy de acuerdo con eso, así que por favor, ya déjenmelos en paz. ¡Ah, por favor! Y pues bueno, me tengo que despedir. Oigan, el día de ayer, si se dieron cuenta, no hubo artista, porque el tiempo lo traíamos encima. Y el día de hoy, la verdad es que sí los voy a dejar con un artista español, precisamente porque estuvimos hablando de él en la Mañanexa. No te voy a decir mucho él porque seguramente ya lo conoces. C. Tangana, uno de los mejores Tiny Desk que hemos escuchado. Esta rolita con la que te voy a dejar es una rolotototototota. La tienes que escuchar. Esta rola se llama Demasiadas Mujeres. Está muy chida, la verdad. Gran rola, disfrútala. C. Tangana, un gran artista español. Si puedes ver su Tiny Desk, velo. En verdad vale mucho, mucho la pena. Si te gusta, por ejemplo, Joaquín Sabina, estoy seguro que el Tiny Desk te va a gustar bastante, trae mucho folclor español. Y con esto me despido, los TQM, gracias por haber escuchado Ponte al Tiro, nos escuchamos mañana desde las 6 de la mañana en la Mañanexa. Ya se la saben, yo soy Alex Flores, y este ser precioso, hermoso de mezclilla, luz, oscuridad, leche materna, chicharrón de cerdo, tortugas, apareándose colchones, piscos y versirujas de dos

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1: 953.
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0: La puerta está cerrada, lo sabes. Pero algo adentro te dice que la revises una vez más.
1: Y otra, y otra.
0: Saludas a alguien y de inmediato necesitas lavarte las manos. Bajas las escaleras contando cada peldaño.
1: Y si pierdes la cuenta, regresas al primero.
0: No es manía, no es exageración.
1: Es un trastorno real que afecta a millones de personas.
0: Y la ciencia acaba de descubrir que parte de la respuesta está en tus genes. El trastorno obsesivo compulsivo, conocido como TOC, no es un sentimiento pasajero ni una simple costumbre. Es una enfermedad mental que, según la Secretaría de Salud, afecta entre el 1 y el 5% de la población en México. Quienes lo padecen experimentan obsesiones, ideas o imágenes que aparecen una y otra vez en la mente sin ser invitadas, generando una ansiedad enorme. Para calmar esa angustia, la persona recurre a compulsiones, rituales como lavarse las manos durante largos periodos,
1: contar patrones,
0: acomodar objetos siempre de la misma manera o seguir rutinas inquebrantables. La persona sabe que esos pensamientos no tienen lógica, pero no puede detenerlos. Durante mucho tiempo, se creyó que el TOC era solo consecuencia de traumas infantiles o de la educación, pero la genética tenía algo que decir. En un estudio colosal, más de 200 investigadores de todo el mundo analizaron el ADN de más de 50.000 personas con TOC y lo compararon con el de más de 2 millones de personas sanas. El resultado: identificaron 30 regiones del genoma y 25 genes clave
1: relacionados con el trastorno.
0: Estos genes están vinculados a circuitos cerebrales que controlan la planificación, la toma de decisiones y la regulación de emociones. Es decir, el TOC no es un capricho, tiene raíces biológicas profundas, escritas en nuestro ADN. Además, la investigación publicada en la prestigiosa revista Nature Genetics reveló que algunos de estos genes también están relacionados con otros trastornos,
1: como la anorexia nerviosa, la ansiedad y la depresión,
0: lo que abre la puerta a tratamientos más precisos en el futuro. La buena noticia es que el TOC tiene tratamiento. Combina fármacos con una terapia llamada exposición con prevención de respuesta. El terapeuta expone al paciente a aquello que desencadena sus obsesiones. Y poco a poco, la persona aprende a tolerar la angustia sin recurrir a sus rituales. No se trata de dejar de sentir, sino de aprender a no dejarse atrapar. Si conoces a alguien que revisa la puerta 5 veces,
1: que se lava las manos hasta que la piel le arde,
0: que cuenta cada paso como si la vida dependiera de ello, no te burles, no lo minimices. Puede ser TOC. Y hoy, la ciencia nos confirma que tiene raíces genéticas, tiene nombre y, sobre todo, tiene solución. Porque el primer paso para sanar es entender que no estás mal. Tu cerebro solo necesita un poco de ayuda. Con información del doctor Humberto Nicolini Sánchez, del Instituto Nacional de Medicina Genómica. Un guión de Leonardo Santiago, con información del portal Ciencia UNAM. Les saluda Mónica Genis.

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4: ¿Qué le pones a tu pan? ¿Mantequilla o margarina? ¿Con cuál cocinas?
5: Todas tienen un tono que van del color crema al amarillo.
4: También es difícil distinguirlas por su sabor o textura.
5: Para saber qué es lo que realmente llevas a tu mesa, escucha.
2: Revista del Consumidor.
4: Margarina o mantequilla. Aunque pueden parecer iguales y usarse para preparar muchos alimentos, tienen diferencias importantes.
5: Su origen, composición y características no son las mismas. Por eso, antes de elegir, infórmate.
4: El Laboratorio Nacional de Protección al Consumidor analizó 43 productos, 28 mantequillas y 15 margarinas, para conocer su calidad y verificar que cumplan con la información que ofrecen.
5: Pero antes de conocer los resultados, la química Margarita Gómez Sánchez nos explica qué diferencia una mantequilla de una margarina.
6: Hola, ¿qué tal? Soy la QFB Guadalupe Margarita Gómez Sánchez y estamos en el Laboratorio Nacional de Protección al Consumidor y aquí realizamos el estudio de calidad de margarinas y mantequillas. Bueno, una de las grandes dudas que surge como consumidores es la diferencia entre mantequillas y margarinas. Fundamentalmente es el origen de sus grasas. Las mantequillas provienen de leche, básicamente de crema de leche, y en este caso pues son grasas saturadas, por lo mismo. Tienen un aproximadamente de 80% de grasa, pero bueno, también podemos encontrar algunas vitaminas como la A, la E, la D y calcio. En cambio, por ejemplo, las margarinas, su origen es vegetal. Provienen sus grasas de aceites vegetales, pero para que puedan tener la consistencia que conocemos necesitan llevar un proceso. En ese proceso, algunos de nuestros productos pueden llegar a presentar grasas trans, aunque bueno, la otra contraparte es que llegan a tener 60% de grasa.
4: Se analizaron 28 mantequillas y 15 margarinas. La mayoría declara que no contiene sal.
5: ¿Qué pruebas se aplicaron?
6: Las pruebas que se realizaron fue información al consumidor, contenido neto, cantidad de agua, la cantidad de grasa, el tipo de grasa, la cantidad de sal presente, también el contenido energético que proporciona.
4: Se revisó que cumplan con los requisitos de información comercial y que esta sea verdadera. Deben indicar, entre otros,
5: marca, denominación, contenido neto, lista de ingredientes, fecha de caducidad, alérgenos y leyendas de conservación.
4: Pasaron por la báscula, pero ¿para qué se realiza esta prueba?
5: Para comprobar que el producto contenga la cantidad indicada en su etiqueta. Las personas consumidoras tienen derecho a recibir información clara, veraz y comprobable.
4: Otro punto importante fue conocer qué tipo de grasa contienen.
5: Al ser la grasa el ingrediente principal y el elemento que determina si un producto puede llamarse mantequilla o margarina, se verificó que correspondiera con su denominación: grasa de leche en las mantequillas y aceites vegetales en las margarinas.
4: También se revisó el contenido de sodio. Aunque es un mineral necesario para el organismo, consumir en exceso puede relacionarse con problemas de salud.
5: ¿Y qué hay del aporte calórico?
4: De manera informativa, se calculó su contenido energético tomando como referencia que cada gramo de grasa aporta 9 kilocalorías.
5: Estos fueron los resultados.
6: Los resultados obtenidos en general fueron buenos. En este caso cumplieron con el contenido neto, el tipo de grasa, la cantidad de grasa, la cantidad de sal, salvo un producto que a lo mejor no cumplió con la cantidad necesaria para poderse denominar como margarina. Pero bueno, vamos a ver los resultados para que ustedes tomen sus propias decisiones.
4: Dos productos de la marca Lurpak se denominan mezcla de mantequilla con aceite de canola. Al no corresponder a una mantequilla o margarina, no cuentan con un estándar de calidad específico que los regule.
5: Un producto de la marca Gloria no debería llamarse mantequilla porque no cumple con el mínimo de grasa requerido por el estándar de calidad. y un producto de la marca TableMade no tiene la grasa suficiente para denominarse margarina. Haz un consumo informado.
6: Algunas de las recomendaciones que podemos darles al momento de que ustedes van a hacer sus compras es que chequen que realmente su producto esté en refrigeración, que esté el envase en condiciones óptimas, que la fecha de caducidad está en tiempo y al tiempo de uso que le vayan a dar. También decidir si su producto que van a consumir lo necesitan con sal o sin sal, de acuerdo a lo que van a preparar. En este caso también es importante que cuando ustedes pongan su producto en su recipiente sartén, tenga una temperatura baja, puesto que si es muy alta puede llegar a quemarse o tomar coloración o sabor desagradables.
5: Porque un consumo saludable empieza con decisiones basadas en información veraz. Revista del Consumidor Radio.
4: Gobierno de México.
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0: despertarse, corazones.
1: Buenos días, pescaditos.
2: ¡Que se despierten! ¡Ya es hora!
3: ¡Órale, hijos de su ya!
2: ¡Van tarde!
4: Ah, esa sí, clásica de mami, ¿no? Que las primeras dos, tres, te levantas y de mi amor, ya. Por favor, ¿sí? Levántate. Y una segunda. Mi vida, por favor, ya despiértate. Y a la tercera, ¡vale, hijo de tu
0: entiendes! Ajá.
4: Y esa es con la que te despiertas.
2: Totalmente de acuerdo. Así que bienvenidos, Mañanexos, a despabilarse. Llegamos ya a la mitad de semana.
3: Es ombliguito de semana, bro. Este miércoles sabroso, este miércoles delicioso. Un miércoles más sin el maldito Mundial, FIFA, Mundial, FIFA, Mundial, FIFA, Mundial.
2: ¡Uy! Yo sí estoy bien contenta.
4: Ya al fin, ya fue.
2: Porque además gasté mucho dinero.
4: Sí, es que déjenme les digo que Susi se nos transformó en una fifotas. Andaba ahí consiguiendo las estampitas del mundial. Ajá. Andaba yendo a los bares a ver a los partidos. Sí. Andaba ahí gaste a la gaste.
2: No, aparte me armaba yo, amigo, en mi departamento, así de que si la botana y que si la cervecita
4: sí.
2: Espero que me sea reconocido este gran aportación.
4: A esa aportación, sí, a ver. Ah, es que Emily Rose dijo que no nos invitaste. Yo le dije que sí. ¿Cuántos partidos vimos ahí? ¿Dos?
2: Tres, mi amor.
4: Sí, ¿verdad? Pero a ver, espero que la persona para lo que hiciste esto lo valore.
2: No es cierto, Emily, no fue
4: Emily, está ofendidísimo. No, nos vimos, tranquilo.
2: También espero que lo valore.
4: Sí, más te vale. Y sí. Si no, mira, es solo fútbol, bro. Oye, ya basta, no seas grosero, que la gente allá afuera puede pensar que le está fallando y le van a subir y bajar a su estéreo y puedes provocar un accidente.
2: Claro, sí, así pero que eres tranquilo. Emily Rose que le anda moviendo ahí.
4: Ajá. Mañana, Axel, muy buenos días, señorita Sus Ortega.
2: Buen día.
4: ¿Qué come usted?
2: Gelatina.
4: Ok, qué rico que es la gelatina. Sí. La verdad es que sí, muchas gracias a la gelatina por existir.
2: Gracias, Emily Rose, que
4: muchas
2: me la regaló.
4: Muchas gracias a quien se le ocurrió triturar los huesos de los animales para crear la queratina.
2: Así es,
4: qué
2: amigo.
4: Padre que es
2: y
4: eso.
2: Y además es muy bueno para la pancita y el colágeno y demás.
4: Ajá, ¿no sabías?
5: No es lo mismo.
4: No es lo mismo bueno para la gelatina, pues, o sea, el proceso para la gelatina y las gomitas lo hacen con lo mismo, bro.
2: Sí, bro.
4: Sí, o sea,

0: Mis queridísimos, mañana Exus, ahí les va el clima el día de hoy. Es que ahora sí andamos bien fachas en el clima, pero no podemos controlarlo. A ver, no somos mutantes, no somos Storm para controlarlo, pero... ¡Ah, su madre! Sí, ¡qué amigo. Calor que va a ser! Regresamos a las temperaturas de 30 grados, bro.
1: Sí, bro.
0: Mínima de 14, máxima de 31. Ay, pero sí hay probabilidad de lluvia.
1: ¿Sí?
0: Sí, 1%. Ah. Es bueno. Probabilidad, ¿no?
1: Bueno, ¿que cuándo fue? ¿El martes o cuándo? Ajá.
0: Se
1: supone que no iba a llover y sí llovió, oye.
0: Y llovió bien juertotote, sobre todo al norte de la ciudad. Ajá. Pero bueno, pues tomen sus precauciones, por favor, nada más con lo que tengan, amigo. Que tomar sus precauciones, lo que quieran, ¿va? Y ahora sí, cambiamos de mood en este momento para la frase del día de hoy.
2: Nadie vive tan estresado como quien conoce su potencial.
0: A ver, tiempo, no me gustó
2: potencial.
0: El timing, vamos a regresar mañana, que es una disculpa.
1: Nadie vive tan estresado como Alex Flores.
0: Ajá. Por el timing. Regrese el fondo, por favor, el otro fondo, regresemos al otro fondo. Ajá, sí, estamos ensayando, mañana Exos, ustedes, para que vean que es en vivo, 3, 2, 1. Y cambiamos de mood para la frase del día de hoy, que es la siguiente.
2: Nadie vive tan estresado como quien conoce su potencial y sabe que no está viviendo a la altura de él.
0: Ah, sí está cañón. ¿No te ha pasado que dices, yo puedo dar más, sé que puedo dar más y no está sucediendo, no se están dando las condiciones o la verdad hasta yo mismo me estoy saboteando y no lo estoy haciendo? Sí, crean en su potencial, Mañanexos, crean en su potencial, en verdad, vean qué potencial es el que tienen, también está chido ver sus límites, porque de repente hay gente que se cree mucho su potencial y eso no está chido.
1: Claro.
0: Pero sí, créansela, por favor, véanlo, disfrútenlo.
1: Gracias, amigo.
0: Cuando gusten. Y cambiamos de mundo nuevamente.
1: ¡Hey!
0: No, hombre, es que en verdad, es que no. A ver, otra vez iniciamos. 3, 2, 1. Mañana Exos, buenos días.
1: Todo porque estabas en el celular, Emilio.
0: Sí, todo por estar en el teléfono, Emilio. Es que ya deja Instagram y TikTok. No es cierto. No.
1: Ya, échale, hijo.
0: No es cierto. Dice: Mañana Exos, participen a través del WhatsApp 122-6351. Recuerden que tenemos sorpresitas para ustedes. Tenemos boletos si quieren ir a ver al Necaxa.
1: Contra
0: Sí, partidazo, partidazo. A ver, una de las aficiones más grandes, si no es que de las mejores, al menos de las mejores aficiones. Sí, las del Monterrey son muy buenas aficiones, sí.
1: Hombre, aquí se me
0: ofendió el Pumas, el Pumas, pero bueno. Bye. Hay que admitir también una afición que está tanto tiempo con su equipo, a pesar de que no gana nada, también es una buena afición. Tienes toda la razón. Toda la afición del Pumas es. Sí, hay que admitirlo.
1: Ojalá así se aferren también a la familia, a los amigos, a la pareja, como se aficionan por su equipo.
0: Efectivamente. Pero bueno, mañana quizás participen a través del WhatsApp 122-6351. Y el día de hoy quiero que me digan cosas que ustedes consideran que son nacas. ¿Sí?
1: Okay,
0: échenle, suéltense. A ver, no vamos a juzgar, ¿eh? O sea, ustedes digan lo que para ustedes es naco. No pasa absolutamente nada.
1: Ok. ¿Sale? A participar entonces, Mañanexos. Hoy es miércoles y llega más tarde Conspiranoico.
0: Efectivamente, para que estén súper atentos. Y así iniciamos la Mañanexa con toda la actitud. Vámonos en todas partes.
1: Pontexa.

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1: Auxilio, me desmayo. Cállese, viejo lesbiano. Ya voy a hablar todo el programa así, de esta manera.
2: ¿Eres Batman?
1: Como el diablito. El diablito ese. ¿Sí te acuerdas del diablito que hablaba como así?
2: Ah, sí, sí, sí.
1: Voy a hablar más, un poco así, así.
3: No, mejor voy a hablar así.
2: ¡Ay, ya! No, mejor voy a hablar así.
4: Mañana Exos, la nota vieja de... Ah, no, a ver, no lo dije. ¡Vieja lesbiana es del Mende! Bienvenidos al NT Vieje Gimene. La nota vieja del día de hoy. Ah, ubican a Héctor Suárez. Gran comediante que ahí tenía una comedia crítica de repente de la política. Una comedia que sí actualmente ya es cancelable también. Tenía un personaje que ahí que era negro y pues con todos los estereotipos de negro caribeño que ya sería muy cancelable ahorita. Pero tiene un hijo que es muy talentoso, pero que cae en la punta de ya saben dónde. Héctor Suárez Gomis, en verdad sí creo que tiene talento, pero hijo de su madre, cómo me cae mal a veces.
2: Sí, cierto.
1: Púchale play.
5: Fui de mi boda.
1: ¿Fuiste de tu boda?
5: Sí, claro.
1: ¿Cómo?
5: Pues, ¿cómo empezó todo el desmadre? Dije, yo no lo soporto. Yo fue en mi casa, en Cocoyoc. Entonces me fui a ver el fútbol a mi cuarto un rato. Y cuando pasó...
1: ¿Te casaste, perdón, con tu primera...?
5: No, nada más me casé con Erika.
1: Con Erika, ok.
5: Y por el civil. Uh-huh. Y yo le había pedido que no invitara a mucha gente. Y fue mucha gente. Y empezaron con todas las mamás de la víbora de la mar. Y el novio tiene que ir por delante. Todo, chinguen a su madre. Yo me fui a mi cuarto, cabrón. No me gusta. Pero además, no es que sea... No es por mamón.
1: Sí, no.
5: Es porque no puedo. Yo ahí todavía no sabía que tenía Asperger. Pero yo sentía que algo pasaba conmigo porque no me la pasaba bien en ningún lugar público.
4: No sé si tenga realmente Asperger, la verdad, no lo sé. Puede ser, pero bueno, si él lo dice, seguramente ya lo tiene diagnosticado y ahí entendemos de dónde viene su mamoncés. Y por eso no encaja en la sociedad. Pues.
2: Pero sí es complicado, amigo, en algunas circunstancias estar así.
4: Supuesto, sí.
2: Yo no llego a tales grados de así, Asperger, pero sí a veces es como...
6: ¿Tú eres autista?
2: Pues no es autismo, es otra cosa.
4: Sí.
2: Pero pues sí, no hay que... Te digo, es que no hay que juzgar.
4: Claro.
2: Es que
4: veces,
2: pero también él no lo gestiona o no lo comunica también bien, porque lo comunica desde la agresión o desde la apatía y eso tampoco está chido.
4: No está chido, sí, creo que ahí es la bronca, es que para quien no escuchó aquí, mi Emily Rose le dijo a mi Sus que es autista. Por favor, no vayan diciendo por la calle que es autista, es persona con autismo.
2: Exacto,
4: ¿sí?
2: ¿Verdad? Es diferente.
4: Sí, es real, te lo juro, sí, no es broma, ¿no? Digo, pues hay que dirigirse como es,
2: ¿verdad?
4: Bro.
2: Ay, no,
4: pero bueno, ahí está.
2: Diciendo.
4: Es que tú pégale.
2: ¡Ah!
4: Pégale, saca tu Asperger.
2: Sí.
4: Bueno, pues ahí está la nota vieja. Mañana Exos, vámonos en todas partes.
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1: Mañanexos, llegó el momento del cómo amanecimos hoy. Participen a través del WhatsApp. Más tarde los vamos a leer y escuchar. ¿Quién irá a ver al Necaxa?
2: ¡Sí quiero!
1: ¿Sí quieren?
2: ¡Sí, sí quiero!
1: ¡Sí quieren! Participen.
2: Ok. ¿Y qué tengo que hacer para participar, amigo? Cuéntame.
1: Díganos el día de hoy para el cómo amanecimos hoy. Cosas que ustedes consideran que son nacas.
2: Ok, amigos.
1: Échele.
2: Ok. En mi caso me parece muy naco las personas que usan las marcas piratas, pero en exceso.
1: Claro.
2: Todos hemos usado alguna piratería alguna vez en nuestra vida. Pero ya cuando traes jeans, playera, bolso, todo tapado, tapizado de marca y que no es original, es naquísimo.
1: Sí, y fíjate que yo creo que incluso aunque sea original, si traes tu gorra Louis Vuitton con tu chamarra Louis Vuitton, tu playera Louis Vuitton, tu cinto, tus pantalones, si todo es Louis Vuitton, aunque sea original y traigas metido ahí 800,000 pesos en tu outfit, se ve mal. Sí. Perdón, pero se ve naco, la verdad.
2: Sí.
1: ¿No?
2: Fíjate que algo que me parece naco, discúlpenme, yo sé que a algunos de ustedes les gusta mucho vestirse en todos los colores. Por ejemplo, si es rosa, es rosa mexicano con rosa pastel, con no sé qué, No, tú no, mi amor, estás bien, porque lo combinas con negro, con
1: gracias.
2: Así.
1: Okay.
2: Pero conozco personas que están totalmente en tonalidades de ese color. Yeah.
1: Okay,
2: eso no me gusta, pero está bien nacón,
1: En gay, dices. Nada más porque es en color.
2: Hoy andas bien así.
1: Anda bien,
2: ¿no?
1: Filoso, anda bien cancelable.
2: Bien cancelable.
1: Emily Rose. Sí. Fíjate que otra cosa que, perdón si tú haces esto, mi queridísimo amigo, si me estás escuchando y eres de estas personas que se peina su patilla con gel, pero sí, o sea, que se la deja crecer y se la va peinando así mucho con gel. Sí, no me gusta, se me hace un poquito naco de mal gusto. Sí. La verdad, Sí, un poco. Ir a San Miguel de Allende, perdóname, y llevarte tu outfit clásico de San Miguel de Allende, beige, que es su sombrerito y demás.
3: Saludos
1: a Menchaca, que andaba por allá, que justo le dije, güey, te vas a llevar tu outfit de San Miguel, que a pesar de que lo utilizan como que los que tienen varillo, a mí se me hace, es como que, güey, o sea, ¿y tu originalidad? ¿Por qué tienen que ir todos así, güey? ¿Sabes?
2: Sí.
1: Escupir en la calle, súper naco y de mal gusto.
2: De mal
1: para
2: gusto,
1: mí.
2: Sí,
1: totalmente, sí. Que realmente se supone que eso es lo naco, ¿no? Es como de mal gusto, escupir en la calle. Uh-huh. Que se vayan agarrando las berijas, bro, en la calle. Vatos, ¿por qué hacen eso?
2: Sí.
1: Como si se los tuvieran que acomodar realmente. Déjame acomodar mi testiculote. Cállate el hocico. Ay, se me hace de muy mal gusto.
2: Mascar la...
1: ¿goma de mascar? Dila.
2: Con la boca abierta también me parece de mal gusto.
1: Sí, es muy naco. Sí, suéltense. O sea, lo que les parezca naco, no pasa nada. No pasa absolutamente nada. Hay que quejarnos y tratar mal. Ya por acá lo decía Emily Rose. Por ejemplo, a los meseros, a las personas de que dan un servicio. Eso es naco, cómo no. Pero bueno, participen 122-6351. Cosas que ustedes consideran que son nacas.
2: Ya los queremos escuchar. Por lo pronto, más música en todas partes.
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0: 6:37.
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0: Mañanexos, ya son las 7 de la mañana.
1: Uy, llegamos al segundo bloque de la Mañanexa, se acaban de sintonizar. Bienvenidos y recuerden que vamos con el cómo amanecimos hoy, amigo.
0: Efectivamente, participen a través del 122-6351. Se les dijo, ¿quieren ir a ver al Monterrey contra el Necaxa en el Estadio Victoria? Participen, 122-6351. El día de hoy nos tienen que decir cosas que ustedes consideren que son nacas.
1: ¿Va? Perfecto, ok. ¿Sí? A participar entonces, por lo pronto vámonos con este guapo Juanes, la luz en todas partes.
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1: Ya son las 7:07.
2: Mañana, Exo, si quieren ir a ver al Necaxa contra Rayados del Monterrey, ¡gol! El próximo domingo.
1: ¡Gol!
2: ¿Cómo?
1: ¡Gol!
2: ¡Gol!
1: No me salió, ¿cómo le hace la luz?
2: No, así te quedó. ¿Cómo?
1: Ya no, amigo, vaya.
2: ¡Gol! Oigan, si quieren ir a ver el Necaxa el próximo domingo en el estadio Victoria contra Rayados del Monterrey, un gran partido, hay que admitirlo. El Atlante contra el Necaxa estuvo muy chido, o sea, mucha gente salió muy eufórica. Y si tú quieres ir a verlos, ¿qué crees? Aquí tenemos boletos, participa a través del 122-6351. Y el tema el día de hoy es cosas que tú consideras nacas. Ojo, atento, si tú ya estás mandando mensaje desde las 6 de la mañana, ya estás participando. Atentos a la programación, a la mañana exa, porque más tarde estaremos dando a conocer los ganadores, ¿va?
1: Sí, estaría bien chido que ahorita que participen también nos digan así como por mensajito, por notita de voz de hoy estoy participando por los boletos para el partido de fútbol, ¿va?
2: Claro, así que llegó el momento de escuchar las cosas que consideran nacas.
1: ¡Sale play!
2: ¡Claro!
3: ¡Sara! ¡Buenos días, Sara! ¿Cómo están? ¡Qué bárbaro! ¡Mi Susan Carmela! ¡Mi Alex Flores! ¡Emilio en los controladores!

0: cosas nacas que me parecen impresionantes. Rápido me voy porque hay un chingo. Entonces, el güey que lleva playeras de fútbol a entrenar en el gimnasio, número uno. Número dos, el güey que entrena con Crocs en un gimnasio. Sí. Número tres, los güeyes que se cortan el pelo súper cortito y se hacen garigoleados en las sienes o en la nuca con leyendas de un barrio, con un agreco o algo.
1: Y hasta la ceja.
0: Así. Número cinco, las maestras, güey, las maestras de spin que hablan así, güey, que tienen un montón de traumas en la cabeza y van y lo sacan a las clases con las alumnas. Tú puedes, güey, échale ganas, o sea, a ti no te perdieron, güey, tú perdiste, o no sé cómo digan, güey, así, o sea, no mames. Los güeyes que más acaban chicos. Bueno, no acabaría. Cuídense mucho, lo quiero mucho. Lo quiero verte un fal.
1: Oye, mi Eddie, se sintió afectado Emily Rose cuando dijo playeras de fútbol para ir al gimnasio. Claro.
2: Sí, ¿cuál es
3: eso? Sí. Es que también, pues, sino cuando, solamente cuando juegue claro. su equipo. Creo que está bien para hacer ejercicio,
1: sí,
3: ¿no?
1: Sí, yo también creo que no hay bronca. Ajá. O sea, para hacer ejercicio creo que está bien. Porque además el material justo pues claro. es perfecto para.
3: Pásasela, Eddie, por favor.
1: Púchale play.
4: Yo escucho XFM 97.3, buenos días.
1: Buen día.
4: Algo que se me hace muy naco es las personas que van a las plazas, al cine, a hacer cualquier cosa. Ajá. Pues sí, dentro de una plaza comercial en pijama, aunque lo he visto mucho últimamente, no sé qué esté pasando en este mundo, pero se me hace eso de nacos. Gracias, quiero participar por los boletos del Necaxa. Buen día.
1: Ya participas, buen día.
5: Hola, buenos días.
1: Pacheco.
5: Excelente miércoles. Pues a mí se me parece naco que estés pelón y no aceptes tu realidad y te peines de quesito Oaxaca.
1: Y Pacheco sabe. Y Pacheco sabe de ese tipo de cosas. Dale, púchale.
6: Susan, tocayo Emilio. Buen
3: Hola.
6: Día.
3: Hola.
1: Bien, ¿y tú?
6: A ver, es muy de nacos ir en tu carro, bajar en la ventana para tirar basura en plena calle.
1: Súper, sí.
6: Es muy de nacos los hombres que ven pasar a una mujer y les empiezan a chiflar, claro. a decirle cosas.
1: Sí.
6: Muy de nacos los hombres que golpean a otras mujeres. O los papás que tienen hijos y no dan para la, no apoyan para la manutención de los claro. hijos ni ven por ellos. Muy de nacos. Que tengan buen día.
1: Buen día, okay. Tocayo, estoy completamente de acuerdo. Sí. Esa cuestión de ir en la calle y chiflarle o pitarle a las mujeres es pésimo, de muy mal gusto. Púchale play.
7: Buen día, Mañanexos. ¿Wally? Es muy de nacos tener pelo en pecho y andarlo enseñando como si a la gente no nos diera asco.
1: O mis tres
7: si
1: pelos.
7: Esos señores que están muy gordos y traer la camisa desabotonada hasta el ombligo. Eso se ve súper mal, muy, muy naco.
1: No voy a decir nada.
3: Ay, mi amor. Pero tú te tapas tus
1: mis tres pelitos. Mis cuatro o cinco pelitos que tengo. Oye, por acá nos dicen que ser naco es chido. Sí, a ver, justo aquí en México la palabra naco se resignificó, ¿no? Porque antes tenía esta cuestión ahí como peyorativa, como para ellos de pinche naco. Y actualmente ya como que el México acepta que en sí mismo es naco y eso está chido, pero aún así dice vestir de marca y no traer dinero, sentirse la última coca del desierto, eso sí también se me hace muy naco. Ah, sí. De los que medio tienen lana o no, pero quieren aparentar que tienen lana es de...
3: Ay, súper naco. Sí,
1: si no tienen, no pasa nada. Sí. Sabemos que el sistema se creó para eso. Pero bueno, oigan, sigan participando. Los que han mandado mensajes más al ratito los vamos a escuchar y leer. Si quieren llevarse sus boletos para ir a ver al Necaxa contra el Monterrey el próximo domingo, participen a través del WhatsApp y díganos cosas que ustedes consideran nacas. ¿Algo más, amiga, que tú consideres naco?
3: No solamente lo de las marcas que ya dije, y sí a favor de las pijamas. Tiene toda la razón. No hay necesidad para que se.
1: ¿Qué está pasando?
3: No sé. Y qué cómodo, ¿eh? Pudiera yo ser esa persona, pero no.
1: No, fíjate sí, no. Que no. Poquito. O sea, ir a la tienda. Ir a la tienda de la esquina en pijama, órale. Va. Sí. Pero sí es cierto que ya los ves acá en centros comerciales y así es de.
3: ¿Cómo por?
1: Exacto.
3: Pero bueno, así las cosas. Vámonos ahora con Danny Ocean. Ya suena partidas o en todas partes. Contexa.

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0: Besos. Llegó el momento de la chisma y ahí está, ya lo estamos escuchando, ¿no?
1: Ajá.
0: Gloria Trevi, ¿cómo no? ¿Por qué vamos a hablar de Gloria Trevi? Porque, bueno, recientemente, es decir, el día de ayer, mi queridísima Gloria Trevi acaba de subir un video mencionando a Salinas Pliego, nuestro tío Richie, dueño de TV Azteca. Exacto. ¿De qué más es dueño? De Electra, Banco Azteca, Grupo Salinas, claro. una de las personas más adineradas de este país, ¿no?
1: Sí.
0: Emily está bailando la coreografía de la canción que están escuchando de fondo.
1: Y pues, ojalá, bueno, no lo hubiera visto.
0: Ojalá no lo hubiéramos visto. Y entonces, pues vamos a escuchar qué es lo que dice Gloria Trevi en este video. Les soy sincero, no quise escucharlo hasta este momento para tener la misma reacción que ustedes. Vamos a ver de qué va. Púchale play, por favor. No.
2: ¿Sí? ¿No?
0: ¿No? ¿Sí?
2: Yo creo que habla mucho de quién es una persona. Sus hechos, sus actos, su trabajo, su familia, el amor que es capaz de dar, la fe en Dios. Pero también habla mucho de quién eres, los que se proclaman tus enemigos. Y la verdad es que esas personas que se consideran enemigas mías me hacen sentir que estoy bien.
0: Ok, creo que entonces va más la tirada personal de lo que han hecho en TV Azteca con Gloria Trevi, claro. De cómo le tiran, ¿no? Qué hipócrita.
1: ¿Verdad que sí? Sí, pues un poco, ¿no?
0: Oye, ella misma está diciendo que hablan más los hechos. ¡Ay! Que tu fe y demás. Oye, bro, ¿sí te acuerdas que tú estuviste en la cárcel un rato porque estuviste relacionada con una persona que hacía prácticamente trata?
1: Ya sé, amigo.
0: Sí.
1: Y la verdad es que creo que al final de cuentas el fandom de Gloria Trevi la va a seguir apoyando.
0: Claro, sí, sí, sí.
1: Pero, híjole, pues no sé qué pensar al respecto.
0: No, sí, amigo. Solo
1: y
0: eso.
1: Más que Gloria Trevi pueda alzar la voz en eso, ¿no?
0: Ajá, bueno. Justo. El que se atreve a decir de que hablan más los hechos es de, oye, espérate, a ver. Sí, ya sabemos que la ley al final definió y cumplió lo que tenía que cumplir y sucedió. Pero es de, güey, o sea, a ver, en lo que estuviste inmiscuida fue algo claro, grave, algo complicado. Entonces creo que no tienes el derecho moral para estar diciendo esta cuestión de que los hechos hablan. Y tengo que admitir que vi el video, sí lo vi, no lo escuché hasta este momento. Eso sí, qué guapa Gloria Trevi, ¿eh?
1: Sí.
0: Sí, no manches. Ese. ¡Ay!
1: Oye, aparte ya, la neta es que, digo, no sabemos mucho en cuanto a la relación que mantiene, pero sí, ya muchos años de matrimonio, ¿eh?
0: Sí.
1: Sí,
0: ok, ya. ¿Desde cuándo?
1: No sé,
0: ¿todavía en esos tiempos?
1: Yo creo que 15 años ya. 20 años.
0: Ok.
1: No sé, ¿ya?
0: Sí, sí, sí, iba a decir un chiste, pero no pienso.
1: No,
0: decirlo.
1: Bebé, no.
0: No, no, no. ¿Sabes qué voy a decir mejor?
1: ¿Qué?
0: Que pueden participar por boletos para el Necaxa contra Rayados de Monterrey el próximo domingo en el Estadio Victoria. Si quieren ir a ver al Necaxa, participen a través del 449-122-6351.
1: Okay.
0: Y díganos cosas que ustedes consideran nacas. Ya me acordé de una.
1: ¿Qué?
0: Gloria Trevi en sus inicios. Ya ves que sí tenía esta cuestión de que hablábamos,
1: sí.
0: Ya sé.
1: Esa era la Gloria Trevi que me caía muy bien, fíjate.
0: Sí, caía.
1: Pero bueno,
0: chido.
1: Vámonos con otra chica superfutbolera que la hizo muy bien, muy fifas, uh-huh. Que anduvo. Belinda con Los Ángeles Azules. Esto es Por Ella en todas partes. Pontexa.
3: A mí me encanta vivir del chisme, me dicen la metiche. Pues en algo me tengo que entretener, ¿verdad? A ella

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1: Llegamos a la hora Godín de la Mañanexa. Ya son las 8 de la mañana.
2: Godines, precioso recordarles que es miércoles, miércoles conspiranoico. Hablaremos sobre el Gran Reset.
1: Ok.
2: Ay, ¿qué va a pasar? Quédense. Y recuerden, pases dobles para Necaxa Monterrey. Cosas que consideren nacas, participen.
1: Sacha Boys, Soda Pop en todas partes. Pontexa.

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1: El reloj dice que son las 8:06.
2: Chan, chan, chan. Me gusta el reloj. Dice, efectivamente. Hoy, bueno, que tocaremos ese tema. Por ahí acabo de ver un video de cómo el tiempo también entra en una cuestión de control capitalista. Está bien locochón, ese video me gustó. Es un video filosófico, pero el día de hoy no hablaremos de eso. El día de hoy hablaremos de una teoría conspiranoica llamada el gran reset, el gran reinicio. ¿Ustedes han escuchado esta famosa frase, no poseerás nada y serás feliz? Bueno, detrás de estas palabras se esconde una de las teorías de conspiración más influyentes y discutidas en los últimos años, el gran reinicio. Lo curioso de este en específico es que no nació en un foro anónimo de internet, ni como que hablándose ahí por debajo de, sino en las cumbres más influyentes del planeta. Fue algo que se dijo en una cumbre. Y así que si quieren saber sobre el gran reset, ahí les van los puntos más importantes.
1: Ahí les va, porque el origen es real, como bien lo decía Alex. La iniciativa fue presentada oficialmente en junio del 2020 en el Foro Económico Mundial. Y en ese entonces, el príncipe Carlos de Inglaterra estuvo proponiendo la búsqueda de reconstruir mejor la economía tras la pandemia.
2: Ahí te va. Se habla de una red de involucrados de la élite de Davos. La teoría apunta a una alianza entre tres sectores clave. Fondos de inversión, gigantes financieros como BlackRock y Vanguard, que gestionan billones de dólares y son accionistas mayoritarios en las principales empresas del mundo. Organismos internacionales como el FMI, el Banco Mundial y la OMS, y la Big Tech y medios. Grandes firmas tecnológicas de Silicon Valley, los principales conglomerados de medios que impulsan esta narrativa global.
1: Además, también se dice que está el fin de la propiedad privada y es el pilar más controvertido porque los teóricos sostienen que el plan busca erradicar la propiedad de bienes, o sea, casas y autos, para transformar a los ciudadanos en simples arrendatarios que pagan suscripciones por todo lo que usan.
2: ¡Uy! También se habla de la transición a las monedas digitales, que ya lo estamos viviendo, ¿no? Por ejemplo, el Bitcoin o simplemente tu dinero. Tu dinero ya es virtual, o sea, tu dinero tú no lo tienes en este momento, tu quincena. Ahí te va. Detalles, la sustitución progresiva del dinero físico por monedas digitales de bancos centrales, CBDC por sus siglas en inglés, impulsadas por entidades como el Banco de Pagos Internacionales y el Banco Central, y también está el riesgo programable. A diferencia del dinero en efectivo o del dinero bancario tradicional, el digital puede ser programable, entre comillas, ¿no? En el discurso conspiranoico, esto permitiría a un gobierno o banco central fijar fechas de caducidad al dinero.
1: Malditos. Ay. Y hablando de la onda digital, también habría una identidad digital global, que es el desarrollo de un pasaporte o pase digital único que integre el historial médico, registros financieros y estatus legal para condiciones en el acceso, tanto viajes como servicios o bien espacios públicos.
2: Ok, hasta aquí le paramos, ahorita seguimos platicando esto, pero esta es una de las teorías que a mí en lo personal no se me hace tan descabellada porque son cosas que ya estamos viviendo. En este momento, por ejemplo, las cuestiones inmobiliarias se están disparando de una manera que ya no son accesibles para la gran mayoría.
1: O registrar nuestro teléfono.
2: Chan, chan, chan.
1: Vámonos con Javi, esto es Dosis en todas partes.
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2: Oigan, continuamos hablando de esta teoría conspiranoica. Que más que teoría, pues esta sí apunta que es muy real, ya que sí se dijo en un foro muy importante. Uh-huh. Hablamos nada más y nada menos que de el gran reset, el gran reinicio. Ahí te va. La importancia del sistema de crédito social. Okay. Inspirado en el sistema implementado por el Partido Comunista Chino desde el 2014, donde los ciudadanos acumulan o pierden puntos según su conducta. Esto es bien importante. Ajá. O sea, ya por ejemplo, ya saben que hay muchísimas cámaras. Uh-huh. Es justo para revisar incluso delitos que tal vez no quedaron ahí marcados. Pues bueno, en Occidente la teoría afirma que esto se aplicará de forma más sutil a través de las métricas ESG, que son criterios ambientales, sociales y de gobernanza. Las personas y pequeñas empresas recibirán un puntaje de reputación que condicionará sus préstamos bancarios. Algo así como el ya existente buró de crédito, pero aplicable a otros rubros.
3: Ay, no, amigo, por favor. Está también la transmisión energética y la ciudad de 15 minutos. Y es que con el marco de la Agenda 2030, la ONU y los acuerdos en París firmados en el 2015, se dice que esta teoría argumenta que las políticas verdes no buscan salvar el planeta, sino racionar recursos, conceptos urbanísticos como la ciudad de 15 minutos, ¿ok? Esto es, obviamente, nos van a estar privando, por ejemplo, con el consumo de carne roja, incluso también con el uso de vehículo privado, entre otras cosas.
2: ¡Órale! Oye, también se habla de la cuarta revolución industrial, la cuarta revolución industrial, no me confundan, y el transhumanismo. El término acuñado por Klaus Schwab en su libro del 2016, La Cuarta Revolución Industrial. Trata sobre la fusión de la identidad física, digital y biológica. Se involucran figuras del ámbito biotecnológico y pensadores como Yuval Noah, que es el asesor frecuente en este tipo de foros globales. La teoría advierte que el avance masivo de la IA y la automatización no solo destruirá millones de empleos tradicionales, sino que creará una clase social de inútiles económicos.
3: Además, ojo con esto porque nos ataca a nosotros, ¿eh? La destrucción creativa de la clase media. Los detalles están en que el concepto económico ampliado a la crisis reciente, desde la recesión del 2008 hasta el confinamiento ahora del 2020-21, pues bueno, los analistas de esta teoría señalan que durante las crisis globales, mientras miles de pymes y pequeños negocios quiebren permanentemente, las grandes plataformas de comercio electrónico y multinacionales duplican sus ganancias. Esto va a acelerar la desaparición de la clase media, dejando una estructura social de dos niveles, una élite muy arriba y la otra gran masa, pues dependiente y muy abajo.
2: Muy abajo. Y bueno, la gobernanza global tecnocrática. Sí, la cesión progresiva de la soberanía de los países a tratados internacionales como el Tratado de Pandemias de la OMS, pues bueno, el fin último de este plan sería vaciar de poder a los parlamentos y presidentes electos democráticamente. Las decisiones clave sobre salud pública, economía y medio ambiente no las tomaría la gente en las urnas, sino un cuadro de técnicos expertos y directivos corporativos no elegidos por voto popular. Cosa que también ya se está viendo. Por ejemplo, sí, en el gobierno de Trump hubo ahí unos ultra ricos, multimillonarios, que formaban parte de su gabinete. Por ejemplo, Elon Musk era parte de los asesores. Entonces, esta teoría conspiranoica como tal, pues sí da miedo porque se ve más real que otras, ¿no?
3: Ajá. Sí, quién sabe tú.
2: Adiós, fue un placer, clase media, nos vamos. Yo, pues ya, nos vamos a la clase baja, ni modo. Sí.
3: Pues mientras más abajo, más. ¡Vámonos, con queridos! Ruleta rusa en todas partes, Fantexa.

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0: las 8:50.
1: Efectivamente, Mañanexos, recordarles que si quieren ir a ver al Necaxa contra el Monterrey este próximo domingo, participen a través del WhatsApp 122-6351. Y el día de hoy queremos que nos digan cosas que ustedes consideran nacas. Con esto ya participan y al ratito vamos a elegir a los ganadores.
0: Recuerden además que tenemos todavía promociones, amigo, más, así que sigan las redes sociales, @exaguascalientes, y tenemos mensajes audios, ¿o qué onda, amigo?
1: Sí, los vamos a poner al ratito, los vamos a escuchar, y también, oye, recordarles que vamos a estar con la Hora Naranja de H2O Power, sí, regalando bebida, esta bebida hidratante, rico, energética, la neta, aprovechen, búsquenos en las calles de esta hermosa ciudad, súper atentos, pero si quieren irse al Necaxa, participen. Ojo, nosotros ahorita en la Mañanexa vamos a dar boletos. Ajá. Y después Oscar, y después Dan, y después María Urquiza, sí, y así. O sea, atentos a la programación, porque aquí en Nexa ya los estamos chiqueando y también los queremos llevar al fútbol, ¿va?
0: Así es. Vámonos con Rosalía y Yaritza y su esencia. Vámonos con La Perla en todas partes.
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1: Seguimos contigo en La Mañanexa. Ya son las 9 de la mañana, no le cambies.
2: Efectivamente, Mañanexos, llegó el momento ahora sí de que se vayan esos boletitos para que vayan a ver al Necaxa contra Monterrey. Participen en el WhatsApp. ¡Gol! Y díganos cosas que ustedes consideran que son nacas.
1: Perfecto.
2: Decir,
1: a participar.
2: ¡Gol! ¡Gol! No es cierto.
1: No, eso no lo es. Vamos a desempolvar esta gran canción, Bunny y Majestic. Esto es Rasputin en todas partes.
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0: Mañana Exos, ya son las 9:06.
1: Efectivamente, sí. Mañana Exos, llegó el momento de escuchar sus audios, de leer a todos los aquellos que han mandado sus audios o mensajitos diciendo cosas que consideran sonacas. Recuerden que están participando por boletos para que vayan a ver el Necaxa contra el Monterrey.
2: Buenos días, yo escucho Exa FM.
1: Buen día.
2: Para mí algo naco es utilizar zapato abierto con calcetines.
1: Ah.
2: Quiero participar para ganar boletos al fútbol.
1: Ya estás buen participando, día. Buen día.
2: Edgar Ruiz, gracias.
1: Gracias, Edgar.
3: Hola, Susana y Alex.
0: Hola.
3: Muy naco es la ropa con brillos. Adiós.
4: Hola, buenos días, bien hechos. Cosas Johnny. Que consideras nacas. Yo creo que tener pintado tu cuarto de un equipo de en específico de fútbol.
1: Claro.
5: Hola, buenos días. Yo escucho Exa 97.3 y pues yo pienso que la cosa más naca es no decir gracias y por favor.
0: Uf.
5: Pedir las cosas con respeto. Hay mucha gente muy majadera, mal educada, que piensa que pues con eso, con esas palabras, no las ocupan, pero pues creo que todos debemos de decir eso, y eso se me hace muy naco.
1: Tienes toda la razón.
5: Naco de la gente que no lo dice.
6: Hola, Susan y Alex, buenos días. Yo escucho Exa.
1: ¿Qué onda?
6: Algo para mí que se me hace muy naco.
1: Ajá.
6: Es utilizar calcetines.
1: Okay.
6: Con bermudas o shorts. Saludos.
1: Oye, pero si estás jugando fútbol, es válido, ¿no?
0: Claro. Okay.
1: ¿Otro más?
7: Hola, buenos días.
1: ¡Holi!
7: Es de nacos pensar que Argentina ganó todos sus partidos legalmente.
1: Oye, Emily Ross se está sintiendo bien ofendido con
0: súper
1: muchas.
0: Ofendido, ¿eh?
1: El... Naco, tener una virgen enorme. No, ahí te va. Dijeron eso que es que se ofendió mucho cuando dijeron que tener pintado tu cuarto o tu casa de un equipo de fútbol. Y yo creo que sí, o sea, los que ponen así que el sello del equipo de fútbol, sobre todo es que el del América se ve. Ese amarillo con azul se ve muy mal. Por acá nos dicen cosas que se me hacen acas. Que le pongan playeras al asiento del carro.
0: ¡Ah! ¡Es cierto!
1: Yo fui ese, pero era para promocionar mis redes cuando fui Didi. Porque
0: okay,
1: tenía
0: bueno.
1: Mis redes puestas.
0: Oye, ¿o sabes qué? Quien forra justamente los muebles de la casa.
1: Claro.
0: Los sillones y así, ¿no?
1: Sí. Con un plástico, además, que es bien incómodo. Bueno, el del carro nos puso: soy Eduardo Rivera y quiero boletos.
0: ¡Saludos, Lalo!
1: Una cosa que considero naca es que no pongan las direccionales o intermitentes.
0: A favor, gracias.
1: Sí, o ya que las quiten, que ya ni las pongan en los carros, ni se van a usar. Mira, es que si no las usas, porque no las usas, y si las usas, no te dejan meterte.
0: Eso es todo. Muy cierto también.
1: Entonces,
0: a favor que las utilicen, ¿no?
1: Sí, por favor, por favor. Sí. Oye, quiero participar para los boletos del Necaxa y lo más naco que se me hace son los daditos de peluche que le ponen a los coches en el espejo retrovisor. Naco, tener una casa verde menta.
0: Ah.
1: Que también hay un estudio acerca de eso. Ya ves que hay muchos memes que dicen que tener tu casa pintada de azul o verde menta es como de demuestra que eres de la clase baja.
0: ¿Ah, en serio?
1: Hay un porqué. Sí, hay un porqué, ¿eh? Sí, tiene una explicación.
0: No recuerdo.
1: A ver si ahorita lo buscamos.
0: Va.
1: ¿Tú la sabes?
8: Creo que era por el precio de la.
1: ¿Por el precio de la pintura o algo así?
8: La pintura y fue parte de un.
1: Ajá, a ver.
9: Justo como dices, según yo, también había visto ese estudio, y es que la pintura de ese color era un poco más barata a la de otros colores, porque era la que nadie utilizaba.
1: Ya.
9: Y esa también fue dada por ciertos programas sociales a las personas para que pintaran su casa. Entonces es ahí la razón de por qué las casas de bajos recursos son de color verde menta.
1: Ok. Pues ahorita lo investigamos para confirmar. Y pues ya todos los que participaron en el cómo amanecimos, súper atentos, porque en la siguiente se va el boletito. Así que estén súper atentos al teléfono. Ninis, por lo pronto vámonos con algo de Juke. Uf, y Macario Martín, esta canción me gustó muchísimo, fíjate que sí.
0: Sí,
1: se llama Hair en todas partes.
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0: Mañanexos, llegó el momento de marcar a aquellas personas que estuvieron participando. Ojo, si participaste en el cómo amanecimos hoy, atento tu teléfono porque te vamos a hacer una llamadita, nene, para que te lleves tu pase doble.
1: Así es, recuerden que iniciamos ya con esta apertura de torneo, ¿verdad? De fútbol. Iniciamos la semana pasada y esta semana toca con los Rayados de Monterrey. Se va a poner bueno, así que a participar. Ya lo seleccionaste.
0: Ok, ya lo tengo aquí. Entonces, súper atentos, ¿cómo tienen que contestar, nenes?
1: Yo escucho Exa FM 97.3, así de fácil y sencillo. Gracias a todos ustedes que han estado participando desde las 6 de la mañana en el Cómo Amanecimos Hoy. Y ya lo saben, el Cómo Amanecimos Hoy es para todo el día, no pasa nada.
0: Exacto, así es, ahí está. Ya está dando línea, nene. Frase exacta,
2: yo escucho Exa FM
0: 97.3. ¡Se lo llevo!
1: ¿Quién eres? ¿Cómo te llamas?
2: Hola, soy Monse, el que participó es mi hijo. Él ahorita está así como emocionado con toda la parte de fútbol.
0: ¡Ah, qué chido! ¿Está contigo tu hijo?
2: No, lo acabo de dejar en un curso de verano.
1: Oye, pero qué chido que le vas a dar la noticia ya llegando, ¿no?
0: Exacto.
2: Sí, estoy muy emocionado. Yo creo que estoy emocionado. Me dijo, mamá, déjame participar.
0: A ver, vamos a poner su mensaje. Sí. A ver, ¿cuál fue el que nos mandó? Púchale play.
3: Hola, Susan y Alex. Para mí algo muy naco es la ropa con brillos. Adiós.
0: Ahí está. Tú lo dijiste, ¿verdad?
2: No, él lo pensó.
1: Vale, qué chido.
2: La ropa fosforiloca, no sé.
0: Okay.
1: Pues ya ganaste. Muchísimas gracias por participar en la Mañanexa. ¡Ey!
2: Muchas gracias.
0: ¡Felicidades!
1: No, oye, no nos vayas a colgar porque tenemos que darte indicaciones, ¿va?
2: Ok, muchas gracias.
0: Gracias bye. A ti, bye, felicidades.
2: Gracias, buen día.
1: Buen día. Vámonos con Bibi Rexha y David Guetta. Esto es Sad Girls en todas partes. 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

0: años y nosotros ya nos vamos.
1: No qué rápido. Que pedir.
0: Amigo, qué rápido pasa el tiempo cuando uno la pasa bien.
1: La verdad es que sí, se fue rapidísimo, como cada mañana. Espero que para ustedes también la hayan disfrutado, Mañanexos, que la hayan pasado chido con nosotros.
0: Oigan, y felicidades a todos ustedes que han estado ganando con la Mañanexa. Recuerden, hay boletos para el fútbol. Este comienzo de torneo. Así que ya lo saben, ¿cuándo juegan? ¿El domingo?
1: El domingo, efectivamente, domingo 26, domingo 26, Necaxa contra Rayados de Monterrey. Va a estar chido, la neta, a ver, el Monterrey tiene una de las aficiones más grandes, así que yo espero que igual, bueno, está bien ardido. Es que ya todo lo que digas de fútbol, y no sea de Pumas, o no hables bien de Pumas, Emily Rose inmediatamente se ofende. Lo toma mal, pero bueno, va a estar bastante chido. Ojo que el primer partido de Necaxa Atlante estuvo a full, estuvo muy chido, así que el domingo va a estar igual. Y felicidades por ahí a quien fue nuestra ganadora, que le marcamos. Muchas felicidades a Montserrat Robles, que se llevó su pase doble para su niño, que fue el que participó, que dijo que qué nacos los que usan ropa brillosa.
0: Oigan, y sigue las redes sociales, @exaguascalientes. Recuerden que, por ejemplo, está la Feria de Chicaguales. Nosotros tenemos la zona naranja. Para que ustedes sigan participando, tenemos sus boletos también para el cine en Cinépolis Espacio. Y recuerden que hay boletos en todas las en todos los horarios.
1: Exacto.
0: Con todos los locutores. Al ratito ya llega Oscar Salazar, pues para continuar con el apapacho.
1: Efectivamente, para que ustedes continúen aquí en la programación. Ya lo saben, después de Oscar Salazar sigue Dani Ruiz, más tarde María Urquiza, y luego escucharán en la tarde a Lalo E. Gómez. Y nos escuchamos en la noche en Ponte al Tiro.
0: Y mañana a la Mañanexa, en punto de las 6 de la mañana, nos vamos en todas partes.
1: Ponte Exa.

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1: Son las 10.
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1: Buenos días, ¿cómo están? Bienvenidos a XFM 97.3. ¿Cómo les va en este miércoles 22 de julio? Bienvenidos a la frecuencia número 1 Pop en Aguascalientes. El día de hoy estamos listos para regalarles boletos de Rayados versus Necaxa. Tengo boletos para Cinépolis y muy buena música. Arrancando con Camilo y Shawn Mendes, se llama Que Sí, en todas partes. Ponte Exa. Buenos días.

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1: Oigan, pues que se hizo un caos el día de ayer con Dana, con Belinda y con Kenia Oz en redes sociales, al grado que tuvo que llegar Belinda a poner un tweet y a comentar en Instagram de que, oigan, déjenlas en paz, por favor. Resulta ser que Belinda y Kenia Oz y Dana, el chisme es que eran muy amigas. Eran. Porque luego de repente algo pasó que Belinda y Dana agarraron por su lado y Kenia pues me la abrieron bastante. Y ahora se hizo un video viral donde están en el partido de México en el Azteca y está Kenia Oz en un palco y Belinda está a dos palcos de ella, o sea, un palco de distancia. Entonces se ve en el video como Kenia Oz pues no pela a Belinda y Belinda tampoco pela a Kenia, mientras hay fans que se están queriendo tomar selfies con ellas. Y Belinda posa muy padre, pero Kenia como que nada más le da la espalda a Belinda y se ve que no hubo interacción en ese clip de un minutito. Digo, capaz y en el juego, pues tal vez sí se saludaron o algo, pero pues se me hace medio raro, ¿no? Entonces, ahora hubo una portada de Belinda en Vogue, en donde estuvo platicando que ella y Dana eran popstars, ¿ok? Y que pues no incluían obviamente a Kenia Oz, y ahí fue cuando se hizo el mundo de que ¿qué? ¿Por qué? La declaración es tal cual. Estoy muy emocionada porque va a salir un dueto que me emociona muchísimo con Dana. Creo que en México nunca se han juntado dos popstars para hacer música. A veces los egos están muy por arriba del talento de los proyectos. En este caso logramos quitar los egos de artistas y simplemente hacer una canción por amor al arte, por el amor a la música, y va a salir muy pronto. Sus palabras obviamente que causaron una reacción en los Keninis, ya que consideraron que se trataba de una indirecta, muy directa, a Kenia Oz, a quien Belly habría excluido dentro del término popstar, y de hecho ella colaboró con Belinda en la canción de Jackpot que tienen este featuring. Entonces pues a mí se me hizo medio extraño también, y luego se hizo el video viral, y luego ya ven que los fans pues no tienen otra cosa que hacer, entonces pusieron a darle en la madre a Belinda, los Keninis contra Belinda, y luego los Belly fans contra Kenia Oz, y luego hasta me embarraron a Patti Cantú. O sea, se hizo un caos. El caso es que ya Belinda puso en Instagram: yo nunca lanzo indirectas a ninguna persona, y mucho menos a mis compañeras de la industria y de la música. A Kenia le tengo muchísimo cariño y un profundo respeto. Porque así habla Belinda, ¿no? Tenemos una colaboración juntas y una relación muy bonita. A lo que me refería en la entrevista es que siempre se ha creado una enemistad ficticia, especialmente entre Dana y yo. Y jamás pensé que lograríamos esta colaboración, en la cual todo se alineó para que así fuera. En esa colaboración iban hasta las tres, pero como que la disquera de Kenia Oz, eso sí me consta porque me lo platicaron, no quiso. Sony Music dijo: oye, pues ahorita pues estás con tu disco nuevo, pues ¿para qué te vas a embarrar con las otras dos, no? Y Belinda y Dana, pues como que las disqueras honestamente sí son más accesibles, estoy hablando de Universal y de Ocesa, y dijeron: pues va, lánzate, güey, pues nos va a jalar con varios streamings y demás, pues buena idea, ¿no? Eso fue lo que pasó, pero creo que entre ellas no hay mal rollo. Pero pues habrá que ver, ¿verdad? En líos de faldas no se meten, muchachos. Vamos con la música. Jay Wheeler, de lejitos, Pontexa.

0: Mentiras 23.
1: 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La temperatura exacta es 23 grados.
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15: Continuamos en vivo a través de la frecuencia número 1 Pop en Aguascalientes. Vamos a escuchar a Yuridia, Raúl Alejandro, BTS, Hugo y además Paul Russell y regreso con Reconexión. Cualquier canción ochentera, noventera, dos milera que te gustaría escuchar, mándame tu audio a través del 449-122-6351 y con eso la armamos para que participes en Reconexión. Recuerda que cualquier canción viejita, ochentera, noventera, dos milera, viejilla, me mandas tu audio y si sale al aire, tienes tu pase doble para que vayas a ver cualquier película en Cinepolis. Dicho esto, vamos con Paul Russell, Lil Boothing, en todas partes, Pontexa.

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1: ¿Con qué canción nos vamos a reconectar el día de hoy? Buenos días, EXA.
2: Hola, buenos días. Para reconexión me gustaría escuchar Soy Yesterday de Hilary. Gracias.
1: De Hilary Duff, mi esposa Hilary Duff. Hilary Duff Salazar. Vámonos con Soy Yesterday a través de XFM 97.3, 1044. 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
1: 11-1.
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1: Continuamos en vivo a través de la frecuencia número 1 Pop en Aguascalientes, 11:00 a.m. Yo regreso con Verdadero o Falso para que participes con nosotros y te puedas ganar accesos para que vayas a ver cualquier película en Cinépolis. Ok, dicho esto, vámonos con esto de Los Ángeles Azules y Nicki Nicole. Otra noche en todas partes, Pontexa.

0: canal instante jugando. ¿Verdadero o falso?
1: Primera pregunta que hay que contestar para que te puedas ganar acceso doble para que vayas a ver cualquier película en Cinépolis. Buenos días, Exa.
2: Bueno.
1: ¿Qué onda, papá? ¿Cómo te llamas?
2: Alex.
1: ¿Qué onda, Alex? ¿Todo bien, todo fine, todo cool o qué?
2: Todo bien, todo fine,
1: chicles bomba. Eso, ¿verdad? Chicles bomba, ándale. ¿Verdadero o falso que en este bloque de 6 canciones continuas apareció CD9 con Me Equivoqué? ¿Verdadero o falso?
2: Falso.
1: Eso, tienes tu pase para Cinépolis, mándame un WhatsApp para mandártelos, ¿va? Chobres, vamos con la que sigue. ¿Verdadero o falso que en este bloque de 6 canciones continuas apareció ni más ni menos que Morat con ¿Cómo te atreves? ¿Apareció sí o no? Es momento de que agarres tu teléfono y llames al 915-8281. 915-8281. ¿Qué te puedes ganar? Boleto doble para que vayas a ver directamente una película en cualquier Cinépolis de Aguascalientes. Buenas tardes, buenos días, Exa.
3: Hola, buenas tardes.
1: Hello, ¿cómo te llamas?
3: Alejandro Villegas.
1: ¿Qué onda? ¿Todo bien, todo fin, todo culo o qué?
3: Sí, ya listo para ganar.
1: ¿Verdadero o falso, papá?
3: ¿Verdadero?
1: Eso, tienes nombre, es más falso que nada, ¿verdad?
3: No, nada de eso.
1: A ver, ¿cuál te dije? Morat. ¿Con cómo te atreves? Fíjate que sí salió Morat, pero con lo poco que yo quiero. ¡Gracias por participar! Ahora es con más música. Yo empiezo a inscribir boletos para el Necaxa para que vayan este domingo a disfrutar de Necaxa versus Rayados. Esto lo vas a hacer a través de nuestro WhatsApp, 449-122-6351. Me vas a decir que en qué colonia estás, cómo te llamas y que quieras boletos para el Necaxa versus Rayados y con eso participas. GRMX, mira cómo me tienes. 11-18, 23 grados en Aguascalientes. En todas partes, Pontexa.

0: 1121.
1: 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La temperatura exacta es 23 grados.
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13: Es correcto, 6 canciones continuas y yo regreso con Verdadero o Falso para que participes con nosotros y te puedas ganar accesos para Cinépolis. Y además viene también los expedientes secretos Exa. Tengo boletos para el Necaxa versus Rayados. Todo esto a través de nuestro WhatsApp 449-122-6351. En este bloque viene Justin Bieber, Sabrina Carpenter, Culture Wars, Danny Ocean, también Dana con Malilla, y eso es de Matiz con Guayna. Se llama Imposible Amor. Quédate en la estación número 1 Pop en Aguascalientes. En todas partes, ponte Exa.
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1: Esto es lo que pasa cuando nada más leen tal cual o nada más revisan sus historias y no saben ni de qué les están diciendo. Están funando a Rosalía porque compartió un video que se escucha de fondo la perla. Es una perla, ok. Pero se estaban burlando de Argentina. Entonces ella lo sube. Es un video de Mia Khalifa bailando la perla y burlándose de Argentina. ¿Cómo suena la vida ahora que las perlas han sido derrotadas? Es lo que dice Mia Khalifa en su video. Ella lo comparte y pues obviamente que los fans de Argentina dicen, ¿qué está pasando? ¿Por qué me están diciendo eso? Y le están tupiendo, gorda, lesbiana, maldita, perra. O sea, le están tupiendo feo, ¿eh? Esto está pasando en redes sociales en este momento. Ya salió Rosalía a decir, oigan, discúlpeme, pues la verdad no fue mi intención. O sea, tranquilo, no pasa nada. Pero pues ya está hecho el daño. Y no solamente a ella le está pasando a Niall Horan, que se le ocurrió también darle un like a un posteo. Él muy inocentemente dijo, pues no pasa nada, pues déjame el lado. Y mocos que también se lo están tupiendo. O sea, ahorita andan bien bravos todos por este tema del mundial, ¿no? Entonces ella dice, pues a ver, es un video, yo no tengo nada que ver, no vi honestamente el comentario, vi que le dieron like muchos, yo lo compartí porque está mi canción. Pues sí, pero pues ya el daño ya estaba hecho. Ni modo. 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
1: 11:48.
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0: 11:59.
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1: Son las 12 del día. Buenas tardes para todos los que están escuchando XFM 97.3. Soy Oscar Salazar y me quedo una hora más contigo a través de la frecuencia número 1 Pop en Aguascalientes. Anota bien el nombre del artista, el nombre de la canción, que ya viene verdadero o falso. Boletos del Necaxa contra Rayados y mucho más. Aquí están Nati Natasha y Prince Royce. Se llama Antes que salga el sol. Súbela a tu radio, Pontexa.

0: Continuamos en vivo en la estación número 1 Pop en Aguascalientes y en este momento se encuentran conmigo Manuel Romo y Héctor Hugo López, que vienen a platicarnos todo acerca de Real del Bosque. Bienvenidos, ¿cómo están?
1: Muy bien, gracias, muchas gracias por invitarnos y pues, aquí estamos para presentarte lo que viene siendo nuestro nuevo desarrollo ubicado al oriente de la ciudad.
0: Ok,
1: perfecto. Sobre la salida a San Luis Potosí.
0: Ok, muy bien. Justamente es que, a ver, algo que me llama mucho la atención es que actualmente, a pesar de que nosotros vivimos en Aguascalientes, decimos norte, sur y no conocemos más, pero realmente no nos damos la oportunidad de abrir un poquito más nuestro panorama y darnos cuenta que hay residenciales de lujo increíbles, pues que no están a lo mejor como en el norte o en el sur, ¿no?
2: Bueno, la verdad es que es una propuesta bien pensada, pero okay, sí la estamos ejecutando al oriente. Realmente es un residencial que cuenta con todas las amenidades que se tienen también al norte y al sur. Entonces, somos una competencia que tiene productos de alcance para cualquier tipo de crédito y estamos ahora sí que a la disposición para cualquier persona que se quiera arrimar o visitar nuestro desarrollo.
0: Ok, perfecto. ¿Con cuántos modelos de casas ustedes cuentan ahorita?
1: Mira, actualmente nosotros estamos manejando 3 modelos de vivienda, 3 habitaciones en 2 plantas.
0: Ok.
1: ¿Verdad? Estas casas las estamos entregando completamente equipadas con lo que viene siendo cocina integral, cancelería en baños, tanques estacionarios en la misma casa-habitación, cocheras para 2 autos, en terreno, lo principal, terreno de 7x15, lo cual nos hace un poquito más amplio y más cómodo tu casa, ¿no?
0: Ok, perfecto. Algo que estoy viendo y yo creo que es algo que los destaca es que ustedes tienen la casa o el hogar ideal para cada una de las personas. Hablemos que actualmente en Aguascalientes todavía hay familias que son muy grandes y por el otro lado están las familias modernas que ya solo tienen a lo mejor un hijo, 2 hijos y evidentemente al venir aquí que se enamoren de su modelo de casa es lo más importante y ustedes tienen el hogar adecuado para cada uno de ellos, porque además yo creo que la decisión de tener una casa no es una decisión fácil. Si es donde vas a construir el resto de tu vida, ¿no?
2: Exactamente, vamos, cuando vendes una casa estás vendiendo como un tipo de libro de historias familiar.
0: Okay.
2: Entonces vender una casa es algo de lo más lindo que se puede hacer. Y tenemos próximamente un modelo de casa que será de un solo piso, 2 recámaras, que hablamos también de un tono más accesible para gentes como las que estás mencionando, ¿verdad?
0: Ok, perfecto, muy bien. Oye, a ver, tú nos habías comentado un poquito acerca de las amenidades, pero ¿cuáles son esas amenidades?
1: Mira, ¿qué amenidades contamos dentro de cada coto que se están realizando? Contamos con lo que viene siendo una terraza social completamente amueblada, en la cual puedes disfrutar una buena tarde con tus hijos, una alberca, baños, regaderas, palapa, con un asador, en el cual lo importante de estos cotos, que son cotos pequeños, son cotos de solamente 89 viviendas, lo cual te da una seguridad y certeza de que vas a poder disfrutar de esas tardes con tu familia.
0: Ok, perfecto, me encantó. Oigan, muy bien, entonces, si yo quiero ir con ustedes y quiero conocer todos los modelos de casa, ¿en dónde están ubicados? ¿Cuál es la ubicación exacta?
2: Estamos en salida San Luis, a 3 minutos de Tercer Anillo.
0: Ok.
2: Por la entrada al fraccionamiento residencial Asturias. Ahí tenemos nuestro desarrollo. Está muy fácil la forma de llegar y tenemos amplias vialidades para accesar y para salir del coto.
0: Perfecto, muy bien. ¿En qué horarios podemos visitarlos?
1: El horario que tenemos abierto para el público en general es de 10 de la mañana a 19 horas.
0: Okay.
1: Y donde ahí un asesor certificado te va a atender con mucho gusto y te va a mostrar las viviendas.
0: Muy bien, totalmente. Oigan, y si hay una persona que a lo mejor quiere ir pero no puede por el trabajo, ¿tienen algún número telefónico en el cual nosotros nos podamos comunicar?
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0: 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Igual los pueden buscar en redes sociales. En Facebook están como Real del Bosque y en Instagram están como @realdelbosqueags. Entonces yo les quiero invitar a que vayan y justamente también hablemos un poquito acerca que las personas en la actualidad tenemos la idea que comprar una casa es muy caro, pero realmente es porque no tenemos como la información adecuada, no estamos con la gente correcta y evidentemente si va una familia con ustedes, los van a asesorar de la manera adecuada, ¿no?
2: Es correcto, nosotros aceptamos cualquier tipo de crédito y le damos la asesoría a la gente desde el primer momento hasta que llega a la conclusión de la compra de su vivienda.
0: Ok.
2: Tenemos la oportunidad de ofrecer, como te mencioné, cualquier tipo de crédito y siempre estamos abiertos a la forma de cómo sí pueda adquirir su vivienda.
0: Muy bien, perfecto, me encantó. Pues muchas gracias por estar con nosotros el día de hoy. ¿Algo más que les gustaría agregar?
1: Pues muy importante que no todas las viviendas están al norte de la ciudad ni al sur. Dense la oportunidad de conocer este nuevo desarrollo en un entorno totalmente campestre, en el cual tú vas a disfrutar una vida plena con tu familia, ¿no?
0: Perfecto. Es importante. Me encantó.
2: Sí, claro, estamos hablando de un espacio que tenemos de 3 hectáreas de área verde para que lo pueda disfrutar su familia, ¿verdad? En completa armonía con la naturaleza.
0: Muy bien, me encantó. Pues muchas gracias por estar con nosotros
1: gracias
0: el día
1: a ti,
0: de hoy.
1: Gracias por invitarnos.
0: Vámonos muchas con gracias. Muy buena música. Súbela a tu radio y ponte Exa.

0: 12:24.
1: 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La temperatura exacta es 23 grados.
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8: Son las 12.30 a través de Exa FM 97.3. Vamos directamente con más música, 50-50, Yandel, Taylor Swift, Bibi Rexha con David Guetta, Madonna, y esto es de Solo y Aitana, se llama Mon Amour, y yo regreso con boletos del Necaxa versus Rayados. ¿Ya te inscribiste? Tienes 10 minutillos para hacerlo, 449-122-6351, Pontexa.

despedirse van a quedar ahora con Dani Ruiz en la hora naranja de 1 a 2 de la tarde. Posteriormente va a llegar Mario Urquiza de 2 a 5, Lalo Gómez de 5 a 7 y Alex Flores de En Ponte al Tiro de 8 a 10. Cuídate mucho. @OscarSalazarMX a la orden. Adiós.

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1: 12:49.
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0: 12.59.
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Bonito ombliguito de semana para ti. Espero que te encuentres muy bien el día de hoy. Llegamos a la 1 de la tarde y de esta manera arrancamos la hora naranja. El día de hoy depende de Alan, me parece que así se llamaba el ganador pasado, que nos mande su foto si es que sí fue a Mamá Linda y te regalo otra cosa. Vámonos con buena música, ponte Exa.

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1: Oigan, pues vamos a arrancar con la primera dinámica del día de hoy y vamos a iniciar, me encanta, con un cupón de discada para el mal del puerco. Si tú quieres y puedes ir el día de hoy, 122-6351 va a ser tu medio de contacto. Participas mandándome una fotografía de un peluche y ya con eso yo te voy a regalar a ti tu cuponcito de discada para el mal del puerco. Te dejo con muy buena música, llega Shakira. Esta canción se llama Die Die Pontexa.

3 y es momento de arrancar con otra dinámica. ¿Te quieres llevar un pase doble para el cine? La línea exacta tú ya la conoces. Y en este momento la tercera persona que me mande una fotografía de ustedes en el cine se va a llevar el pase doble. Te dejo con Javi. Esta canción se llama Dosis. Súbela a tu radio y ponte exacto.

Continuamos en vivo por la estación que te pone 6 canciones continuas. Y yo te dije, a ver, la tercera persona vamos a ver. Era una foto en el cine, ¿ok? Entonces vamos a ver si es que sí mandaron la fotografía. Hay una persona que se llama Emma. Se llama Emma, es la terminación, déjame te digo, es 11:43. Mandó una foto muy original, debo decir, o sea, puso si me parezco o no. Si te pareces, la verdad, tienes un cuerpo muy esbelto, así una cinturita de varita de nardo increíble, me encantó. Pues muchas felicidades, Emma, tu creatividad y el ser la tercera persona te ayudó a llevarte este pase doble para el cine. Ahorita te los mandamos. Vámonos con muy buena música, más adelante tú vas a decir qué es lo que quieres ganarte. Y ojo, o tú dime si ya lanzamos lo de Buffet de Mamá Linda. ¿Ya lanzaremos la dinámica o nos esperamos poquito? Tú me vas a decir. Vámonos con Manuel Turizo. Esto se llama La Bachata. Súbela a tu radio y ponte Exa.

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1: Continuamos en vivo por XFM 97.3 y oigan, a ver, para la gente que me está preguntando acerca de boletos para el Necaxa, Oscar Salazar me acaba de autorizar un pase doble para que vayas. ¿Cuándo es Necaxa Monterrey? Domingo. Es el domingo. Para que vayas este domingo es un pase doble, lo que quiere decir que evidentemente vas a ir con otra persona. 122-6351, la primera persona que me mande una fotografía, no es cierto, la primera no, inicias a registrarte mandándome una foto tuya, ya sea con un uniforme deportivo, ya sea en un estadio, ya sea viendo a alguien jugando fútbol. El chiste es acercarse lo más al deporte, ¿vale? Te dejo con buena música, llega Ariana Grande, y debo de confesarte que esta canción me encanta porque tiene como un trend en TikTok. El audio está súper viral y espero que a ti también te guste mucho. 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

0: 1:18.
1: La hora naranja en Nexa. La temperatura exacta es 23 grados.
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1: Oigan, pues a ver, esta va a ser tu última oportunidad para registrarte y llevarte boletos para ir a ver jugar al Necaxa. 122-6351 es tu medio de contacto y más adelante justo, a ver, vas a tener 2 minutos, aproximadamente 3 minutos máximo para registrarte, porque después de esta canción, la primera persona que marque se va a llevar este pase doble. Pero ojo, ya no puede ser un ganador que ya haya participado, que ya haya ganado en esta semana, ya no puedes participar. Si ya te llevaste un cupón de discada, felicidades, ya te lo llevaste. Si ya ganaste pase doble para el cine, tampoco vas a poder participar. Si ya ganaste buffet de mamá linda, tampoco puedes participar. Queremos gente nueva, gente que nunca haya ganado con nosotros o que la última vez que ganó fue hace mucho tiempo. Entonces, esta es tu última oportunidad y me vas a mandar una foto tuya en un estadio o una foto tuya jugando fútbol o que sea lo más ha llegado al deporte, y ya con eso te vas a registrar por el pase doble. Te dejo con muy buena música y después de esta canción, después de que escuches a Tini con Cupido, ya vamos a ver quién se lo va a llevar. 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

0: Oigan, pues ya ahora sí, con las reglas muy claras, ya te dije, si ganaste esta semana en cualquier programa, ¿ok? Si ya ganaste esta semana, ya no puedes volver a participar. Tenemos una llamada, Exa, muy buenas tardes.
1: Hola, buenas tardes.
0: Hola, ¿cómo te llamas?
1: Marisol.
0: Marisol, ¿cuál es tu terminación telefónica, Marisol?
1: Es 1260.
0: 1260. A ver, vamos a ver cuándo fue la última vez que ganaste. Vamos a ver si es que también hizo caso. No me apareces, Marisol. A ver, dame un segundo. 1260, ¿correcto? Dice Emily sí. Rose, sí está. Sí está, Marisol. El telefonito de aquí de cabina, aquí está. A ver, 1260. Pero a ver, Marisol, ¿no participaste en la dinámica o sí?
1: La dinámica para los boletos y mandé la foto en un estadio.
0: Ok, muy bien. A ver, Emily Rose ya me la está enseñando. Es que, ¿sabes qué? Es la primera vez que me pasa que ahí tengo dos terminaciones con 1260. Entonces me confundí y dije, Marisol, ¿qué onda? Ahí está Emily Rose, ya me está enseñando la foto. ¿Cuándo fue la última vez que ganó Emily Rose? Enséñame, por favor. Dice Emily que tiene mucho. A ver, ¿esta semanita no ganó? No. Ok, pues ¿qué crees, Marisol? Ya te acabas de ganar este pase doble para ir a ver jugar al Necaxa. ¿Con quién irías? ¿Con el de la foto?
1: Así es mi novio.
0: ¿Cuánto tiempo llevan juntos, Marisol?
1: Ya 5 años.
0: Ah, no, Marisol, no, ya ustedes ya están más para allá que para acá. Pues muy bien, Marisol, muchas felicidades. Ya te vi, ya te imaginé diciéndole, mira, yo te consigo esto y tú me das otra cosa, tú pagas con otra cosa. Muy bien, Marisol, muchas felicidades. Claro. Marisol, oye, también hay niños escuchando, Marisol.
1: Ay, perdón.
0: No te creas. Oye, Marisol, pues, igual por el mismo número por el que te registraste, mándame por favor tu nombre completo y te doy las indicaciones, ¿vale?
1: Vale, gracias.
0: Gracias a ti, cuélgale por favor, Marisol. En este momento se abre ahora dinámica para llevarte buffet de mamá linda. Y vuelve lo mismo, si ya ganaste en esta semana, ya no puedes volver a participar porque luego me dice la gente, Dani, es que siempre ganan los mismos, Dani, yo no tengo oportunidad. Entonces le quiero dar la oportunidad a todos que todos podamos ganar. ¿Vale? Vámonos con buena música. Después de esta rola ya te voy a dar la dinámica para buffet de mamá linda. Llega BTS, esta canción se llama Swim. 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

sí, vamos con la dinámica para este pase doble, por así decirlo. Estos buffet de Mama Linda. Cortesía, pues, evidentemente de ellos. Oigan, entonces vas a participar registrándote a través de la línea exacta. Tú ya la conoces, 122-6351. Y ahora vas a participar mandándome una foto tuya comiendo pizza o una foto de una pizza. Y no se vale pepperoni. Pepperoni ni hawaiana, ninguna de esas dos. Mándame otras fotos, por favor. Y si sales tú en la foto, sumas puntos extra. Te dejo con muy buena música. Llega Katy Perry. Esta canción se llama Watch It Burn. 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

0: Oye, pues a ver, acabas de escuchar a Miranda con Perfecta. Ya tuviste 3 canciones, ya tuviste como 6 minutos aproximadamente para haber mandado esta fotografía de una pizzita. Te recuerdo, no se valía ni pepperoni ni hawaiana. Si tú estabas comiendo, tu pizzita era puntos extra. No significa que si no la mandaste no puedes ganar, pero bueno, también algo clave era que no tenías que haber ganado en no bastante tiempo, también no, o sea, no es como que sea un año, pero al menos esta semanita no, en ninguna hora de los programas, ¿vale? Ahora sí se activa la línea para este buffet de Mamá Linda y la primera persona que marque a través del 449-915-8281, te repito, 449-915-8281, que ya haya mandado previamente esta fotografía. Te recuerdo que es 915-8281. No es la misma a la que marcas cuando mandas un mensajito, no es la misma. Vamos a ver si alguien marca, si alguien se lo quiere llevar este buffet de Mamá Linda, que únicamente es el día de hoy. Tienes que ir el día de hoy y si no puedes, no marques. Vamos a ver este buffet de Mamá Linda. Ahí está. Ya tenemos una llamada. Exa, buenas tardes.
1: Hola, buenas tardes.
0: Hola, ¿cómo te llamas?
1: Luz.
0: Luz, a ver, Luz, ¿ya habías participado previamente? ¿Ya te habías registrado?
1: No.
0: Luz, ¿cómo, Luz? ¿Cómo me estás diciendo esto, Luz?
1: Bueno, ¿para lo de la pizza?
0: Ajá.
1: Sí mandé la foto.
0: A ver, Luz, ¿cuál es tu terminación telefónica? Vamos a revisar.
1: Es 60, no es 42, perdón.
0: ¿Cuál? Luz,
1: 94, ay, estoy
0: nerviosa. No, tranquilos, bájale tu radio, para que solo escuchemos tú y yo, como amigas, como plática de amigas. ¿Cuál es tu terminación telefónica?
1: Es 6442.
0: 6442, Emily Rose está confirmando que sí mandaste una fotografía, ok. ¿Cuándo fue la última vez que ganó Emily Rose? A ver, vamos a revisar, ¿no ganó esta semanita? No, ya tienes también bastante tiempo. Pues mi Luz, muchas felicidades. Te acabas de llevar este buffet de Mamá Linda. Pero a ver, Luz, el cupón es para que vayas el día de hoy. ¿Puedes ir el día de hoy? No es mañana, no es pasado, es hoy. ¿Puedes ir?
1: Híjole, no. Eso sería yo, alguien más.
0: Ay, Luz, te digo, me voy a dar enojada y mi bueno. Discúlpame la existencia entonces, muchas gracias. Cuélgale, por favor, cuélgale, mi Luz. A ver, Emily Rose, otra llamadita extra, a ver quién se lo gana. A ver, cuélgale, mi Luz, muchas gracias. Discúlpame la existencia, pero yo ya les había mencionado que era ir el día de hoy. Si tú quieres y puedes ir a Mamá Linda, es hoy, no es mañana, no es pasado. Es momento que marques a través de la línea exacta 449-915-8281 a la una. 915-8281. ¡Hala! Ahí está otra llamada. Exa, buenas tardes.
2: Hola, ¿qué tal? Buenas tardes.
0: Hola, ¿cómo estás?
2: Bien, gracias.
0: ¿Cómo te llamas?
2: Jorge Eduardo.
0: Jorge Eduardo, ¿ya habías participado? Sí. ¿Te había registrado? ¿Cuál es tu terminación telefónica?
2: No me había
0: registrado. Ay, es que de verdad me traigo un coraje. Ay, Jorge Eduardo, no me hagan esto. Dense cuenta que nunca me ponen atención. ¿Qué hacemos, Emily Rose? ¿Qué hacemos
2: pues con...? Nomás por esta ocasión.
0: Por esta ocasión. A ver, Jorge Eduardo, ¿pero sí puedes ir el día de hoy, seguro?
2: Sí, claro que sí.
0: ¿Y me vas a mandar una foto en Mamá Linda el día de hoy?
2: Sí.
0: ¿Seguro? A este WhatsApp, al mismo donde te registraste. Bueno, donde no te registraste,
2: sí,
0: más bien.
2: Sí, por favor, gracias.
0: Está bien, Jorge Eduardo, pues muchas felicidades. Ya te acabas de llevar tu buffetcito. Mándanos, por favor, un WhatsApp al 122-6351, a la línea exacta. Mándame tu nombre completo y te damos indicaciones, ¿vale?
2: A ver, me puedes repetir el número. Permíteme, deja de apuntar porque...
0: Ay, Jorge Eduardo, eres un caso de verdad. Está bien, para que vean que soy buena onda.
2: Sí, ahora sí. ¿Qué número es?
0: 449.
2: Sí.
0: 122.
2: Sí.
0: 6351.
2: Sí. ¿Y qué les pongo para allá?
0: Tu nombre completo, Jorge Eduardo, y ya con eso, ¿vale?
2: Ok, gracias.
0: Perfecto, gracias a ti, cuélgale, por favor. Oigan, ¿qué onda? Ando bien enojada con ustedes, pero bien enojada. Mañana voy apareciendo de buenas para regalarles otro. Pero bueno, yo ya me tengo que ir. No te despegues, María Urquiza de 2 a 5, Lalo Gómez de 5 a 7 y Alex Flores en Ponte al Tiro de 8 a 10 de la noche. Yo estoy como arroba Daniela Ruiz MX en Instagram y en todas partes, ponte la estación pop número 1 en todo Aguascalientes. 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Bye.
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4: 1.53.
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17: Son las 2.
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Escuchaste a Aitana con 6 de febrero y yo te dije que te iba a invitar al Rayados Club Necaxa. Va a estar espectacular. Si tú quieres ver al Necaxa competir contra Rayados, nosotros te vamos a invitar en este gran ambiente futbolístico. Solamente tienes que participar al 122-6351 y solo me tienes que decir cuál es tu equipo de la Liga MX, a quién le vas, de quién te pones la camiseta. 122-6351, disfruta a David Bisbal. Esta canción se llama Vivir Así es Morir de Amor. 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

0: 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La temperatura exacta es 23 grados.
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fue Pitbull con Jon Jovi, Now or Never, en el 97.3 de tu radio. Y lo mismo te digo el día de hoy, es ahora o nunca para participar y llevarte tu pase doble. ¿Te gusta la Liga MX? Ay, pues nosotros te invitamos. 122-6351 es el medio de contacto y solamente tienes que participar en la votación exacta. Dime quién es tu equipo de la Liga.

Escuchaste el fin del mundo de La La Land. Un día como hoy. Un día como hoy cumple 34 años la mismísima Selena Gómez, una de las figuras definitivas de la cultura pop moderna desde la era de Disney, pionera en música en español e inglés y reina de las redes sociales. Un día como hoy cumple 79 años Don Henley, cofundador, baterista y vocalista de la mítica banda The Eagles. Es la voz principal de clásicos eternos como Hotel California, para que vean el nivel de personaje. Un día como hoy, por el 2019, Queen superaba el billón en YouTube. Un día como hoy, el video original de Bohemian Rhapsody alcanzó 1,000 millones de reproducciones en YouTube, convirtiéndose en el primer video musical previo a los 90 en romper esa marca histórica. Un día como hoy, pero del 2011, se estrenó en cines Capitán América, The First Avenger, marcando el cierre de la primera gran fase de Marvel que cambió la industria del cine. Un día como hoy, pero del 2005, La Isla se estrenó, esta famosa película de ciencia ficción y acción protagonizada por Ewan McGregor y Scarlett Johansson. Un día como hoy es el Día Mundial del Cerebro. Este está impulsado por la Federación Mundial de la Neurología para concientizar sobre el cuidado de la salud cerebral y la prevención de enfermedades neurológicas. Un día como hoy es el Día Internacional de la Hamaca. Sí, sí, sí. Un día dedicado al descanso absoluto y al arte de flojear al aire libre. Pero no solo eso, también es el Día Mundial del Mango. ¿A quién no se le antoja un mango el día de hoy? Un día como hoy escuchas a Matiz con Más Que Amigos. Un día como hoy tú estás en Exa.

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1: 2.46. 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

fue Rake con... ¿Cuál Rake con One Dance? Hazme el favor. Drake con One Dance. Es que rima. Oigan, ya tengo dato del día. Resulta que la mayoría de las personas tarda en promedio, si no agarraras el celular ni nada, entre 7 y 10 minutos en quedarse dormidas. Pero cuando tienen pantallas, te metes al famoso TikTok 5 minutos, el cerebro interpreta la luz azul como la luz del mediodía. Así que la producción de melatonina puede durar hasta por 2 horas. Por eso terminas desvelada, desvelado, sin darte cuenta. Vamos a intentar dejar las pantallas y me cuentas si dormiste mejor. Viene Danny Ocean con Partidazo. 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

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La temperatura exacta es 23 grados.

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solamente me tienes que mandar un mensajito al 122-6351 y participar en la votación exacta. Dime, ¿cuál es tu equipo de la Liga MX? Mientras tanto, me voy con Morat. Se llama Lo Poco Que Yo Quiero. 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Sí.

Jonas Blue con Edge of Desire y ya tengo randoming para ti. Resulta que un restaurante flotante de mariscos en Florida, un mapache de alguna forma logró colarse en la zona de almacenamiento y tú dirás, claro, se comió todo el pan. Pues no, el mapache decidió aplastar el pan, hacer un colchón y dormir profundamente sobre él. ¿Cómo crees que hasta en los animales existe la comodidad? Vámonos con Icy Cross, es Bittersweet Goodbye en todas partes.

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0: La temperatura exacta es 23 grados.
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0: 42.
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Escuchaste Dance the Night de Dua Lipa en el 97.3 de tu radio y déjame decirte que esta canción tiene pop fact. ¿Sabías que Dance the Night no fue escrita sobre una pista de baile, sino viendo escenas sin terminar la película Barbie en un estudio súper secreto? Lo más curioso es que la directora Greta Gerwig quería una canción que reflejara esa fachada de perfección donde todo parece una fiesta, pero por dentro sientes que todo está derrumbado. Dua Lipa y el productor Mark Ronson estuvieron meses ajustando la música segundo a segundo para que coincidiera exactamente con los pasos de baile del elenco. De hecho, el sonido de la bola de disco gigantesca que se cae y se rompe en mil pedazos al final de la canción fue un detalle que agregaron a último minuto para coincidir con la escena exacta donde la fiesta de Barbie se arruina por completo. ¿Qué tal el dato, eh? Vamos ahora con Culture Wars, se llama Don't Speak. 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

0: 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La temperatura exacta es 23 grados.
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Escuchaste a Harry Styles, As It Was, en el 97.3 de tu radio. Y esta es su última oportunidad para participar. ¿Quieres ir a ver a Necaxa contra Monterrey? Bueno, pues yo te invito. 122-6351, mándame mensajito y dime cuál es tu equipo de la Liga MX. Regreso con ganador o ganadora. 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

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Y oigan, a ver, hay muchos, muchos que están, y digo muchos, que están peleando que siempre hago que ganen mujeres. Bueno, voy a dar chance, hombres. El día de hoy, mi ganador, Tomás Alejandro Sánchez. Tomás Alejandro Sánchez te lleva su pase doble para Necaxa contra Rayados. Y pendientes, que vamos a tener muchísimos pases en todos los programas, varios días de aquí a que sea el juego. Así es que bien pendientes, porque estamos con el equipo de casa. Vámonos con One Republic, se llama I Ain't Worried. 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
2: En este momento, las 5 de la tarde en punto. ¿Qué tal a todos? ¿Cómo les va? Buena tarde. Gracias por acompañarnos el día de hoy en una estación más de Radio Universal. Yo soy Lalo Gómez y tú estás en el lugar indicado. 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XFM 97.3. Recuerden ustedes que les tenemos la hora naranja con el Examóvil y H2O Power, 6 rolas continuas, pura buena vibra y Camila Cabello. Bam, bam. 5-1.

Por favor, cuiden el mundo. Es el único lugar donde puede vivir Poufu. La canción se llama Deathbed y es una belleza de canción. 5:16 p.m, yo soy Lalo Gómez y tú estás en el lugar indicado. 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Oigan, vámonos con noticias de futbolinho. Vámonos con noticias de fútbol. Yo no sé si ustedes se acuerdan que en el año 2000 Nike sacó la línea Total 90. Uy, yo me acuerdo cómo le lloré a mi papá. Es que compraba unos tenis de Ronaldinho. Tú no eres Ronaldinho, tú eres Kaká. Bueno, tuvimos traumas por los tenis. ¿De qué te ríes, güey? Tú no te puedes reír de lo que decimos aquí porque tú estás haciendo el programa, Gavilán, que se ríe la gente afuera. Bueno, decíamos que tuve mis Total 90 y no saben cómo los disfruté y cómo los cuidé. Nike hizo los zapatos Total 90 porque eran zapatos diseñados para aguantar 90 minutos dentro del campo. ¡Ay, güey! ¿Pero qué crees? Escuchen esto, ¿eh? Está de principiante. Nike acaba de recuperar, entre comillas, la marca Total 90 para el Mundial 2026. Pero puede que la marca ya no sea suya, porque ahorita hay un super litigio. En 2019, Nike dejó caducar el registro de Total 90 en Estados Unidos. Y un maestro llamado Hugh Bartlett se dio cuenta y dijo... y que registra la marca Total 90 y comenzó a vender productos con la marca Total 90. Nike anunció el regreso de Total 90 para el Mundial y Bartlett los demandó. Y le dijo, tú dejaste morir la marca, güey, y yo la registré. Nike contraargumenta que en Estados Unidos una marca no deja de ser de alguien por no volverla a registrar, sino que deja de ser de alguien por dejar de usarla. El juicio continúa. Un juez le dio chance a Nike de sacar sus zapatos, su línea. Y otro cuate también tiene la línea Total 90. O sea que, ¿cuál es la original? Interesante, ¿no? Por eso registren sus marcas, porque al rato se las van a robar. Vámonos a más música. Xavi se llama Dosis. El Exa Móvil en el Oxxo de López Mateos, esquina Héroe de Nacosari. 5:18 en todas partes. 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

0: 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La temperatura exacta es 23 grados.
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1: ¿Qué será eso que está por llegar a Aguascalientes? ¿Qué será? ¿Y por qué tiene música de... Hay que estar pendientes, muchachos. Recuerden ustedes que la mascota de XFM es el exaniano. Así es que, bueno, solamente les digo una cosa, pendientes. Y también pendientes del paso del Examóvil. Se encuentra en el Oxxo de López Mateos, esquina Héroe de Nacozari. Si pasan por ahí, oríllense y... Saluden a la banda de XFM porque estamos en la hora de Exa y H2O Power. Tienen para ustedes bebidas ¡ay! Buenísimas de H2O Power para que miren, sigan la tanda de trabajo que viene a continuación. Oigan, bueno, siguen 6 canciones continuas y yo te invito a que pienses qué canción tiene tiempo que no escuchas, cuál te gustaría escuchar, qué te gusta, que estos muchachos imberbes que andan con sus artistas nuevos, no, artistas los de antes. Por eso creamos para ustedes lunes, miércoles y viernes un espacio dedicado a los 80s, 90s, 2000s, inglés, español. Pidan su rola en Reconexión. Les paso el teléfono 449-922-6351. Gavilán, es que lo voy a decir bajito porque luego la gente se aprovecha de mí y empieza a participar. Tenemos boletos del cine. Todavía podemos regalar uno. A la primera persona vamos a regalar boleto doble para el cine, Cinépolis Espacio, para que se lancen ustedes a disfrutar de la película que quieran. No manches, ya viene Spider-Man la próxima semana. Así es que bueno, tenemos boleto doble para Cinépolis Espacio. Mándame un audio, 449-922-6351, nombre completo, frase exacta y dime de qué hablé en el primer bloque. ¿Lo tienes? ¡Vámonos! 533, Miley Cyrus, a todo volumen, por favor, se llama Flowers. 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

0: yo me acuerdo que la primera vez que salió la canción de Hey You, You Are the Mirror in the Wall, decíamos, güey, Joan Sebastian y Will.i.am de los Black Eyed Peas. ¿Saben quién canta esta canción? La produce David Guetta. La canta Jennifer López. Hasta ahí todo bien. Y la otra voz masculina es Gavito Ballesteros. ¡Cállate la boca! Se llama Salvarme Hoy y está chida la canción, ¿eh? Es música nueva, ¿verdad? Está buenísima. Oigan, hay una rola de Gavito Ballesteros con Carin León. A ti ese vato no te... ¡Uy, qué rola tan más buena! 5 de la tarde, 50 minutos. David Guetta, Jennifer López y Gavito Ballesteros por XFM 97.3. 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Oigan, déjenme les platico esto que está maravilloso. Fíjense que yo sigo mucho las noticias de Infobae. Se me hace un buen medio y, bueno, se me hace que siempre revisan la información antes de publicarla. Fíjense que Infobae acaba de publicar un video y se me hizo... Pues sí, la verdad, nunca me había puesto a pensar en ello y ya hasta me dio miedo. Subieron un video de un señor al que entrevistaron que se llama Lionel Adrián Messi. Lionel Messi es arquitecto de Córdoba, Argentina, que fue director de obras públicas y que sufre. Él dice que ha tenido que aclarar muchas veces que no es pariente de Leo, porque él es Leo. El futbolista es Lionel Messi, porque la gente dice, ah, ¿eres Messi como Lionel Messi? No, o sea, es que él es Lionel Messi, yo soy Leonel. O sea, pero sí son parientes, no. O sea, pero lo conoces, no. O sea, ¿te cambiaste el nombre? No, güey. Dice que una vez estaba en obras públicas, él trabajaba en obras públicas en Córdoba, Argentina, y entonces pues surgió un problema, ¿no? Oiga, arquitecto, tiene que venir porque hay un problema. Como aquí cuando cerramos las calles porque no hay agua de mía y ese tipo de cosas, pues ahí va el cuate. Y al final una viejita le dijo, bueno, pero ¿cómo me dijo que se llama usted? Leo Messi. Y que la señora le dijo, mira, estoy muy caliente, hay tantos problemas y todavía me quieres tomar el pelo. Es decir, que la gente no le cree. Él es más viejo que Lionel Messi y dice que un día pues, fue a una clínica y que el doctor, cuando llama a los pacientes, dijo, ¿Lionel Messi? Y todos, ¿qué? ¿Lionel Messi? Y dijo, ¿Lionel Messi, verdad? Porque el doctor pensaba que la secretaria le estaba tomando el pelo al doctor al decirle que Lionel Messi estaba en consulta. A ti, ¿tienes el mismo nombre de un famoso? ¿Te ha pasado algo semejante? Bueno, pues cuéntenoslo. Vámonos, ahí tenemos ganador. Rápido, perdón. Tenemos ganador de boleto doble para el cine. Cinépolis Espacio.
1: Hey, ¿qué onda, Lalo? Yo escucho EXA 97.3.
0: Gracias.
1: Me llamo Francisco Javier.
0: Saludos.
1: Y hablaste de... Bueno, me gustaría participar por los boletos.
0: No, ¿de qué hablé?
1: La importancia de registrar tu marca. Bueno, del caso de la marca de Nike. Creo. Bueno, no creo, o sea, creo que es de la nota que diste.
0: No, es que ya, cantinfleo. ¿Le damos su boleto, Gavilán? Ya hay que dárselo para que disfrute del cine de Cinépolis Espacio. Mother, Meghan Trainor, 553, pide tu rola, porque ya viene Reconexión por Exa FM.

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